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1: El puesto para usar el smoking más famoso del cine sigue libre y la responsable de encontrarlo acaba de fijar una llamativa condición. Según información entregada por Deadline, la directora del casting tiene muy claro el perfil que busca para el sucesor de Daniel Craig en James Bond. Y es que además del carisma y saber actuar, el nuevo agente debe desprender un atractivo sexual importante. Pero eso no es todo, porque el candidato seleccionado también debe ser lo suficientemente joven para interpretarlo en 3, 4 o más películas. 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

0: 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Temperatura. 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En los 40.
1: 10 grados.
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0: la hora.
1: Es la hora.
0: Es la hora. Es la hora en los 40.
2: Falta un minuto para las 9.
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0: 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Temperatura. Es la temperatura. En los 40.
1: 9 grados.
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0: Hora 40. Es la hora.
2: Es la hora.
0: Es la hora. Es la hora en Los 40.
3: 10:01.
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0: 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Temperatura. Es la temperatura. En los 40.
1: 8 grados.
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0: Es la hora. Es la hora. Es la hora en los 40.
1: 11:01.
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0: 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Temperatura. Es la temperatura en los 40.
1: 7 grados.
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0: 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Es la hora. Es la hora. Es la hora. Es la hora en los 40.
1: 12:01.
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0: 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Temperatura. Es la temperatura en los 40.
1: 7 grados.
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0: es la temperatura en los 40.
1: 6 grados.
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0: Es la hora. Es la hora. Es la hora. Es la hora en los 40.
1: Dos minutos.
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0: 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Temperatura. Es la temperatura en los 40.
1: 6 grados.
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0: Es la hora. Es la hora. Es la hora. Es la hora en los 40.
1: 3, 2 minutos.
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0: 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Temperatura. Es la temperatura. En los 40.
1: 5 grados.
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0: 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Temperatura. Es la temperatura. En los 40.
1: 5 grados.
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0: Es la hora. Es la hora. Es la hora en los 40.
1: 5, 1 minuto.
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0: 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Temperatura. Es la temperatura. En los 40.
1: 4 grados.
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0: 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Temperatura. Es la temperatura en los 40.
1: 4 grados.
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1: Es la hora. Es la hora. Es la hora. Es la hora en los 40.
2: Faltan 3 minutos para las 7.
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0: ¿Cómo estás, Abita?
1: Buenos días, ¿cómo amanece? ¿Cómo está? ¿Cómo estuvo la celebración del Día de la Hamburguesa?
0: Acontecida y muy congestionada. Oye, gracias a todos por celebrar el Día de la Hamburguesa, por tantos saludos, Saba, que le dejaron a usted, a Marco, que escuchaban el programa, todos los niños que fueron, les mandamos un abrazo gigante, gigante para todos.
1: Gracias por tanto amorcito y por haber preferido a Santa Hamburguesa.
0: Así es.
1: Oye, había problema en el metro.
0: ¿Ahora temprano en la mañana?
1: Sí, había problema en el metro, en la línea 5, que estaba solo disponible entre las estaciones Pudahuel y Vicente Valdés, pero...

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0: gira y ya pueden escuchar mi nueva canción, la canción del mundial, Die Die, junto a Burna Boy.
1: 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Ahí está Shakira, Die Die. 7:07 de la mañana. Llegó el fin de semana y...
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1: 7:10 de la mañana. Revisamos las informaciones más importantes a esta hora acá en la ducha.
2: Comenzamos. Emol.com. 1,700,000 adultos mayores aún no se vacunan contra la influenza. Las cifras además dan el contexto de que la circulación de la enfermedad respiratoria aumentó por sexta semana consecutiva en el país.
1: Avanzamos con la tercera.com. Cancilleres de la región firman acuerdo para desarrollar plan de acción conjunto contra el crimen organizado transnacional. El ministro de Relaciones Exteriores, Francisco Pérez Mackenna, sostuvo que con esto se busca enfrentar a la delincuencia organizada con acciones concretas y resultados medibles y también verificables.
2: CNNChile.com. Cohete de Blue Origin sufre una anomalía durante una prueba en tierra y explota en Cabo Cañaveral. Todo el personal está localizado y a salvo, dijo Jeff Bezos, fundador de la empresa, agregando que es demasiado pronto para conocer la causa, pero ya estamos trabajando para encontrarla.
1: Y para finalizar, ADNRadio.cl. La Universidad Católica hace historia en la Bombonera. Elimina a Boca y se clasifica como líder a los octavos de la Copa Libertadores. Con un golazo de Clemente Montes, el equipo de Daniel Garnero logró el primer triunfo de un club chileno en el recinto argentino y avanzó a la ronda de los 16 mejores en el primer lugar del grupo D.
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1: Un saludo para Jeremy y para Adam de parte de su papá que están ahí juntos escuchando el programa. ¿Y ustedes? Llegó el fin de semana y ¿qué van a hacer este fin de semana? ¿Cuál es el plan?
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1: Quevedo.
3: Hoy me he visto mal.
1: Ni borracho.
3: Mira,
1: en la 101.7.

0: tomamos agua.
1: Sí, yo tenía que siempre va a ser mejor, cabrón. Tenemos el Teide.
2: Sí, y las otras arrancas, cabrón.
0: Si no es loco, ¿y?
3: Puto, ¿tú crees que tu primo me deja el DNI, cabrón?
0: Perreo, mi perreo. Miedo, chillo.
1: Chacho, hazme caso, puto. Vamos a las carpas que este año viene Tony Tuntún.
2: Mira, me puedo ver un tuyo. ¿Qué más quiero? ¿Empezar a paterno?
0: ¡Párate, cabrón!

0: la que tiene la llave, ¿te acuerdas?
1: Ajá.
0: Que no ha querido enviar audio porque se pone triste si no suena. Pero Elena, tenemos que salen muchos niños, llegan muchos mensajes durante todo el programa. Así que no importa, hay que intentarlo todos los días para sonar y ponerse contento igual, porque le damos la oportunidad a otro cuando no salimos nosotros. Así que no te preocupes, no te pongas triste, que tú eres nuestra amiga personal, ¿ok?
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3: Vamos, llegó el fin de semana. ¿Y qué vamos a hacer este fin de semana,
1: Saba? ¿Cuáles son los panoramas para este sábado y domingo, que además es el día del patrimonio? Entonces hay harto que se puede hacer.
0: ¿El día del matrimonio?
1: Del patrimonio.
4: Buenos días, buenos días. Buenas. Buenos días, Sabita hermosa, hinojosa. ¿Qué pasa, chamito? ¡Feliz cumpleaños, chamito! ¡Feliz cumpleaños!
0: Yo no estoy de cumpleaños.
5: Hola, los 40.
1: Hola.
5: Hoy día, o sea, voy a decir lo que voy a hacer el fin de semana. Yo voy a ir a la Tirana y al parque.
0: ¿A la Tirana?
5: Yo voy a ir a Pica y voy a ir a la piscina con mi amiga. Chao, los 40.
1: Chao.
3: Un abrazo grande. Te queremos mucho.
1: Que te vaya bien.
3: Traiga algo de la Tirana.
6: Para los 40. Vamos a ir a la escuela. Somos de Iquique.
1: Eso.
6: Los quiero.
1: Ánimo.

0: las clases de ballet. Los quiero.
1: Llévanos para el cumpleaños de tu amiga.
2: No, yo creo que nos debería llevar las clases de ballet.
1: Bueno, a ti.
2: No, a ti también.
1: Cumpleaños, y si hay chisles de esos que se ponen como cartón.
2: Podría ser como La Roca en esa película en donde ayuda a su hija a las clases de ballet.
1: Sí, ya me acuerdo de esa película.
3: Mi hermana Sofía cumple un año mañana. O sea, ya lo cumplió hoy día, pero le mandamos un saludo desde Temuco.
2: En la celebración.
1: Saludos para tu hermana Sofía. ¡Feliz cumpleaños!
4: Soy Julieta Tapia y este fin de semana voy a ir a ver a

0: Y ánimo que hoy es viernes. Y el fin de semana yo voy a tener un baby shower para mi perrita que está embarazada y voy a hacer una pijamada con mi mejor amiga. Chao, los quiero mucho.
1: Un baby shower para su perrita que está embarazada.
2: Oye, esterilicen a sus perritos, que hay muchos perritos abandonados en el mundo.
1: ¿Qué le van a regalar a una perrita que está en un baby shower? ¿Qué le llevas?
2: Ojalá una pronta

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1: Estamos de regreso con más, 7:26 de la mañana, que es la 101.7 FM, para acompañarte hasta las 9 de la mañana. 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
1: Así es, mi gente querida, nos vamos a ir a la pausa publicitaria. A esta hora la temperatura en Santiago es de 4.5 grados, está Eladio, ¿eh?
2: Eladio Carrión.
1: Eladio Carrión, así que a abrigarse. Y en la próxima parte, solo los niños y las niñas, sin ayuda de los papás, ni de ChatGPT, ni de Google, ni de ninguna herramienta de internet, nos van a decir qué creen que significa
2: una palabra.
1: Pero por favor, aprendamos a seguir las normas y enseñémosle a los niños a seguir normas. No es tan difícil. No la van a buscar en internet ni los papás le van a decir.
2: Está bien no saber algunas cosas.
1: Y está bien exactamente no saber algunas cosas. 7:27, vamos a la pausa y venimos con más. No se vayan del matinal de los 40.
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0: 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En los 40.
1: 4 grados.
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1: 7:35 es Va Va Va de Sean Paul, Ryan Castro y Vaiga en Los 40.
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2: Un chintani, vamos a tomar. Yo te robo y te quito la combinación. Oh, wow.

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3: Así es, estamos de regreso. 7:37 de la mañana. Xaviera Costanza.
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3: Le mandamos un abrazo a Alonso Guerra, que está cumpliendo 3 años.

0: murrada a esta hora de la mañana. ¡Alma arriba! Que hoy es viernes, no sabemos, va. Tiene, se amaneció, como dice usted, con la maña. Así que, alma arriba, ese ánimo. Y vamos, que es viernes. Probablemente este fin salga su Eladio.
1: Entonces, tenemos una pregunta para ti, sí. Niño, niña. ¿Qué nos vas a contestar según lo que tú crees que es? Sí. ¿A qué te suena la palabra?
0: Sin buscarlo en internet.
1: No lo busques en internet.
0: Nos vamos a dar cuenta porque no es una palabra común, ¿ah? Nos vamos a dar cuenta.
1: No le pidas ayuda a los papás, no lo busques en ChatGPT, en Gemini, en TikTok, en lo que sea. ¿Ya?
0: Sí, los que hagan trampas no los vamos a volver a escuchar.
1: Entonces, esto dice así.
0: La palabra del día de hoy, espérate, la palabra del día de hoy es...
1: Colúmela.
0: Colúmela.
1: ¿Qué significa colúmela?
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0: ¿Qué significa colúmela? ¿Ah?
1: Colúmela.
0: Colúmela. No tengo ni idea, para que sepa, se lo digo.
3: Hola, los 40. Hola. Soy Martín de Santiago y yo creo que colúmela significa columna. Los quiero.
0: Columna, a eso me suena, a columna. ¿Qué significa colúmela, niños y niñas? ¿Ah? Sin buscar en la internet.
4: 40, yo soy Emilia de Valdivia y creo que significa cola. Creo que significa cola húmeda.
0: Cola húmeda.
4: Los quiero mucho.
0: Estoy de acuerdo con esta persona. Cola húmeda.
5: Ahora los 40. Yo creo que es como cuando algo se moja y está escurriendo.
1: Escurriendo.
0: Qué lindo.
5: Los quiero mucho.
6: Hola, los 40. Soy Amaro y colúmela yo creo que significa una cosa o persona relacionado con una colmena.
0: Una colmena. Una colmena.
7: Hola, los 40. Yo soy Agustina de Iquique. Y colmena es cola de perro.
1: Cola de perro.
0: Muchachos, sin buscar en internet, no hay respuestas correctas e incorrectas. Queremos saber, para ustedes, ¿qué significa colúmela? ¿Ah? Colúmela.
8: Claro, 40. Yo soy Matías de Puente Alto. Que colúmela significa una columna rotísima, mucha más rota que de lo inusual y que tiene aire el hueso.
9: Hola, los 40. Colúmela, creo que es la palabra, ¿verdad?
0: Sí.
9: Siento que tiene que ver algo con cola. Los quiero mucho.
0: La colúmela, ¿qué
10: significa? Para mí, significa una miel que se llama columna y la enjamas por mi lado las abejas.
0: Eso.
11: Hola, los 40. Soy Manda de Puerto Montt y la palabra. No sé, quizá una columna de algo, pero no creo que sea la columna de un cuerpo, porque si no sería columna normal, normalito. Pero...
12: Hola, los 40. Hola. Soy Santiago.
13: Creo que columna.
0: ¿Qué pasó? El Santiago se nos quedó
1: conectado al Bluetooth.
14: Hola, los 40, yo creo que es como una clínica.
0: La clínica. Columela. Vamos a la columela. Vamos.
15: Hola, los 40, soy Sofía.
0: Hola, Sofía.
15: Y yo lo que creo que es columela es el...
0: ¿El qué?
15: Hola, los 40, soy Sofía. Y yo lo que creo que es columela es el...
0: ¡Ay, se corta ahí justamente!
16: Hola, soy Rocío.
17: Y yo me llamo Paro. Creemos que eso, que columela significa...
16: Columna.
0: ¿Puede ser un columpio, Saba?
1: No.
0: Vamos a la columela a mecernos.
18: Hola, los 40, soy Noelia de San Fernando. Hola, y lo Noelia. Que creo que es columela es un pez o es una parte del cuerpo. Chao.
0: También me suena un pez. Ah, el pez columela vive en la oscuridad.
19: Hola, los 40. Yo creo que
0: Columela.
19: Columela es como volumen.
0: como el volumen. Bájale la columela, por favor.
20: Hola, soy Damián. Hola, y Damián. Yo creo que eso es de la columna.
0: ¿La parte de la columela? De la columna. La parte de la columela. A ver, otro más y explicamos. ¿Te parece?
1: Me parece.
21: Yo creo que es una columna de chancho.
1: De chancho. Bien.
0: Columela, Javiera Constanza Santa María.
1: ¿Qué es?
0: Es una pequeña parte de la nariz que está justo en el centro, entre los dos agujeritos por donde respiramos.
1: Entre los dos orificios.
0: Si te miras la nariz ahora que vas allí en el auto y te miras en el vidrio o en el espejo retrovisor, verás una pequeña pared que separa un huequito, un hoyito del otro, que se llaman fosas nasales. Esa parte que está allí se llama
1: Columela. Entonces, la parte de al medio de la nariz, ese pequeño trocito de piel y de cartílago, perdón, se llama columela.
0: Columela.
1: ¿Y aprendimos algo nuevo?
0: Sí, en la ducha.
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0: Vamos con este tema para los niños y niñas. ¡Para que suba el ánimo! ¡Los quiero escuchar animados hasta ahora! ¡Manden su audio con el mayor ánimo hasta ahora!
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0: A ver, ¿quién sabe cómo se llama esta canción?
23: Y a profesora, solo vos pasa que...
0: ¿Quién sabe cómo se llama?
23: A conta es muy fácil, acho que vos conhece.
0: Profesora, ¿qué conta es?
23: 20 más 20.
0: Más 20, más 7.
23: Ahí es muy...

0: Vamos los 40 con toda la energía hoy en día. Por favor, que saquen los mensajes de mi hija.
1: Más 20, más 20, más 20. Ahí es muy fácil.
2: Profesora, sí, chévere.
3: Hola, los 40, mi nombre es Paz y esta canción se llama Zip 7.
2: Sí, se llama Paz. ¿Y quién la canta? ¿Quién canta esta canción?
4: Zip 7.
1: Ahí es, profesora. Solo vos pasa que estoy.
5: Hola, soy Renata Melanie y eso es Zip 7.
2: ¿Y quién la canta?
6: ¿Quién canta esa?
7: Buenos días, los 40.
2: Ah,
1: ahí es muy fácil, profesora. Zip 7.
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0: mandamos un abrazo.
1: ¿En la ducha o efecto N?
2: Dice el chamo en la playlist de abril.
0: La

0: pónganse serios.
1: Y mientras tanto, Marquito revolcándose en su cama con la mochila azul.
2: Marquito está aquí. 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
2: Ven que la gente está diciendo que te está ahí revolcando en tu cama con la mochila azul.
3: Hoy no, estoy acá de tempranito, tempranito.
0: ¿Qué estás haciendo?
3: Hago otras labores también acá.
0: Sí.
3: Por ejemplo, yo digo que lo
0: lavando
3: que
0: hago los baños,
3: todo lo demás.
2: ¿Se escucha?
0: Sí, sí, se escucha.
3: Sí, lo escucho.
2: Ah, ya.
3: Yo supongo que me escucho. Oye, te dejé una canción también ahí para que la pongas, Emito.
0: ¿La primera?
2: Dictador.
3: Oye, ¿cambió la canción? ¿Te la había dejado otra?
2: Siempre,
0: vamos a hablar a esta hora de la mañana de la Universidad Católica.
2: Y Boca.
0: Que,
3: buen partido.
0: Buen partido.
3: Golazo. Golazo, golazo de la Católica.
0: Sí, que ayer convirtió la Bombonera en un funeral, ¿ah? ¿Eh? Felicitaciones para todos los cruzados, porque no es menor lo que ocurrió ayer en Argentina, ¿ah? ¿Eh? 1-0 con este golazo de Clemente Montes, y se convierte la Universidad Católica en el primer club chileno en ganar en la Bombonera en partidos oficiales, ¿eh? Además,
2: felicitaciones.
0: Sí, ganaron su grupo y se dieron el gusto de eliminar al Boca Juniors, que uno de los equipos más potentes siempre en la Copa
2: Metal Power Ranger.
3: Felicitaciones. Sería importante esta noticia si fuera más gente. No, no, no, no, encima los de la
0: Católica. No sea pesado, que la gente está celebrando.
3: Voy a seguir la misma.
0: Andate a escuchar la mochila azul otra vez donde estabas. Felicitaciones para todos los cruzados. Muy bien ahí. Me imagino que deben estar más contentos. Hoy esa marraqueta cruzada.
2: Más
0: está
2: contento que perro con dos colas.
0: Exactamente. 7:51 de la mañana.
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0: Avanzamos con Martin White y Ketais. Polly Pocket. Que se calle la gente, le manda.
4: Fue la pura Fran García Guido, bro, alentar a la Universidad Católica.

0: Cachencho.
1: Hoy día el cruzante está más crujiente que nunca junto con mi Twin Dings.
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0: ¿Qué pasa, Marquito? Somos muchos los de la Cato, sobre todo de invierno. A su rincón a escuchar la mochila azul.
1: 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Ya lo mandamos para allá a escuchar su mochila azul.
2: Ese DJ que tienen ahí, ¿por qué es tan envidioso?
3: Quiero quedarme con la gana.
1: Jaime, cámbiame ese programa caribeño y de resentir.

0: Que vaya a escuchar la mochila azul, porque es lo único azul que tienen, no tienen ni estadio.
1: No, yo creo que así no. No venga
2: para acá.
3: Era una tallita. Estoy muy feliz, grité el gol, de verdad lo grité.
2: No aclares que oscurece.
1: Él no aclara, azula.
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1: Déjame ver si nos da oportunidad de tocar otro tema or not. Pues no, mi amor. No. Listo, nos vamos a ir con la pullitila.
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1: Eso.
2: ¿Sabes qué? Ahora, el 4 de junio se estrena Letras Robadas.
1: Sí. Cáchate.
2: Con Nick Jonas.
1: Sí. ¿Quién más?
2: Paul Rudd. Sí.
1: Oh, cáchate.
2: La película habla del plagio musical, de tener talento o no tener talento en la industria. Y es que el personaje de Nick le roba una canción al personaje de Paul.
1: No puede ser.
2: Y la hace popular, la hace un hit mundial y no le da los créditos.
1: ¡No puede ser!
2: Que te lo sepí.
1: Imagínate. Y está disponible desde el próximo 4 de junio en todos los cines nacionales. Es Letras Robadas.
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1: Sí, le dije, po. 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
1: Así es, mi gente querida. 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
1: Eso, qué bien leída.
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1: Oye, Saba, si no celebraron el Día de la Hamburguesa, hoy vamos a seguir celebrándolo en Santa Hamburguesa desde la 1 de la tarde. Y vamos a tener unas entradas, dos pares de entradas para ir al concierto de Silvestre Dangond.
2: Wow.
1: Entre quienes vengan a comer su burger el día de hoy, ¿ok?
2: ¿Sabías que hace una chillonada de años atrás yo entrevisté a Silvestre
1: Dangond? ¿Vino para calar para la radio?
2: No, lo entrevisté en Coca-Cola.
1: ¿En Coca-Cola? Sí. Yo no vi nada aquí. Yo estaba saliendo así de aquí del, hacia el estacionamiento.
2: Y
1: cuando alzo la cara venía Silvestre Dangond.
2: Y tú así, ¡ah, agárrame que me voy!
1: Me mié.

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2: Faltan 3 minutos para las 8.
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0: cumpliendo 6 años. Un abrazo. Vamos, ¿cuál es la canción de hoy a las 8?
1: Los 40, soy Jerónimo. Yo creo que la canción de las 8 debería ser Ahora Es, de Wisin y

0: Hola, chiquillo, buenos días. Pongan una canción buena, po, cuando hacemos el amor del maestro Antonio Ríos, por favor.
1: Virgen Santísima. ¿Cuándo es eso?
2: Hola, chicos, la canción de las 8 es Molotov con Puto.
3: Hola, Lupita, quiero pedir la canción de Danza Kuduro.
1: ¡Danza Kuduro!
4: Buena, chiquillo, en honor a Católica, la canción de las 8 debe ser la canción de los trapos.
5: Hola, chicos, la canción de las 8 es la que dice: escucha, mujer, me gusta tu cuerpo.
6: Hola, chicos.
7: Hola.
6: La canción de las 8 debería ser cualquiera de Franco el Gorila, porfa.
8: Hola, los 40, por favor, pongan Calma de Farruko. Los quiero mucho.
9: Quiero.
10: Hola, muchachos de la 40.
7: Hola.
10: Hoy día queremos escuchar

0: La canción de hoy a la 8 es... Y viene canción del picado también, ¿sabes? ¿Qué te parece? ¿Cómo te sientes frente a esto?
1: No estoy tan contenta.
2: Hola, muchachos de la 40. Okay. Hoy día queremos escuchar con la Emilia esa... Contaré una historia de una famosa persona. Todos la conocen como la Emilia Roa.
3: Y arriba
2: es la chona, se llama la

0: estoy ni ahí con trabajar este viernes.
1: No estoy ni ahí con ir al trabajo.
2: Estoy ni ahí con llegar al colegio.

0: chamo, ¿es la corazón o los 40?
1: No, no,
0: es la corazón. De horario, parece.
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2: 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Hola, Pablito, yo pienso que la Yona no debería ir.
3: Y la gente le grita. No es mejor que la Yona. Para la quebradita. Y la Yona se mueve.
4: ¿Cuándo pagan?
5: Ya pagaron. O sea,
6: no estoy ni ahí con ir al colegio.
1: No, pero claro que sí, vamos a ir.
5: Te apoyo.

0: acuerdo en eso también. No necesito.
1: Vamos con canción del picado, ¿le parece? Una cancioncita del picado a esta hora para ustedes, de inmediato. No suena.
2: Los 40, soy Jerónimo.
1: Hola.
2: Yo creo que la canción de las 8 debería ser Ahora Es, de Wisin y Yandel.

0: Pablito.
1: No estoy ni ahí con el fin de semana. Hoy pagan.
2: ¡Suelta!
3: Estoy ni ahí con las responsabilidades del viernes.
4: No estoy ni ahí con hacer mi

0: está como para tirarse una licencia de 15 días, ¿no?
1: No estoy ni ahí con estar ni ahí.
2: ¿Ya les pagaron? ¿Cuándo pagan?
3: Oye, chilide. Usted está fuera de ruta.
4: ¿Cuánto pagan?
3: Bruta. ¿De qué lo quiere de fruta? Si yo soy el capitán, ella es mi recluta.
5: Coña y coñac.

0: ¿Qué le importa a Católica? Arriba Colo Colo, hermano, sí, bo.
1: Se aceptan pagos en Moringa.
2: Estoy ni ahí con llegar temprano al trabajo.
3: Y Marco va a mezclar hoy. Anoche soñé
4: contigo. Hola, chiquillos, ¿cómo están? Chamito, te empecé a seguir acá en los 40, en la ducha, acá, César de Temuco. Lo quiero mucho.
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3: A seguir.
2: Qué bonito.
6: No estoy ni ahí con esta pega, compañeros.
7: Querido amigo, doble U con Yandel, ajá, se han dado de cuenta.
8: Chamo, hoy día el pan francés amaneció más crunchy, arriba la carta.
5: Hoy vamos a celebrar hoy en el Bar La Virgen. La ducha.
9: Pablito, yo pienso que ahora debería ir. Lo que sobra.
10: No estoy ni ahí con el día de la hamburguesa.
5: Eso fue ayer. Víctor el Nazi,
11: Nesti. Sí, vamos a celebrar ahora.
12: No extraterrestre.
13: ¿Qué van a celebrar?
9: Pablito, el Rosinelli está triste porque no le llevaron las hamburguesas.
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3: Estamos de regreso con más de Esta Ducha. 8:12 de la mañana, Chavita, acompañándote acá.
13: Sí, se viene corrida en Ñuñoa. Este domingo 31 de mayo hay corrida. Por lo tanto, son distintos puntos de la capital, ¿sí?, específicamente de la comuna de Ñuñoa, que van a estar cerrados. Se contemplan cierres desde el sábado al mediodía hasta las 2 de la tarde del domingo. Por ejemplo, Avenida Campo de Deportes entre Suárez Mujica y Dublé Almeida. Dublé Almeida entre Avenida Campo de Deportes y Ramón Cruz Montt. Ramón Cruz Montt entre Dublé Almeida y Avenida Grecia. Avenida Grecia entre Ramón Cruz Montt y Crescente Razzuriz. Y Crescente Razzuriz entre Avenida Grecia y Avenida Campo de Deportes.
3: Tengo una pregunta para ti.
13: A ver, cuéntame.
3: ¿Se van a estar parando temprano el señor del megáfono que estaba el día del Maratón de Santiago?
13: Pero escúchame, nosotros no pasa por nosotros.
3: Ah, ok, perfecto.
13: Te acabo de decir las calles por donde pasa y en ninguna parte decía Los Leones ni Chile España.
3: Sí, pero es que estaba ahí un poquito...
13: No pasa. Pasa por... De hecho, pasa justo por la intersección en donde me robaron la radio.
3: Eso.
13: Eso, es Dublé Almeida con Avenida Ramón Cruz Montt.
3: Yo estoy de acuerdo y me hace muy feliz que la gente salga a correr.
13: Cada ¿La gente quien, salga a hacer deporte?
3: Cada quien daña sus rodillas como quiere, cada quien se para temprano cuando quiere.
13: Porque es domingo y los domingos igual cierran ahí Avenida Arrasabal.
3: Mira, Arrasabal está cerrada.
13: Y ahí tú tienes el chico que se para con el megáfono a hacerle porra a la gente.
3: No, pero esos domingos es cuando hay maratón nada más.
13: Ah, ya, ya, ok.
3: Con el megáfono.
13: Perfecto. Vamos a poder dormir.
3: Domingo, 6:30 de la mañana.
13: Bueno, la largada de esta carrera de 10K es a las 8 de la mañana, pero se le recomienda ahí a todos los participantes comenzar a llegar desde las 7.
3: Exactamente. Son las 8:14 de la mañana. En la próxima parte, Chavita, ¿qué vamos a hacer? ¿El auto más prendido o ándate a la ducha?
13: El auto más prendido.
3: El auto más prendido en la próxima parte. ¿Dónde está el auto más prendido? Que se va a llevar par de burgers del día para hoy en Santa Hamburguesa para que vaya a almorzar. Así que manda su audio a través del...
13: +569-5879-2865.
3: Vamos con un tema para correr, ¿te parece?
13: A ver, ¿cuál? Mira, no estoy de acuerdo, pero bueno.
3: Fito Páez.
13: La disfruta.
3: Mariposa.
13: A mí me entra como una pena.
3: ¿Por qué?

0: No estoy ni ahí con mis rodillas, voy a ir a correr.
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2: ¡Ya que quiero hamburguesas con moringa!
0: No estoy ni ahí con esa canción, en vez de correr me da tuto.
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4: Avanzamos con más de la buena música nosotros. Este es el Bam Bam.
5: Ay, pues tomo las canciones que te gustan a ti.
4: ¿Cuál quieres escuchar?
5: Me voy a ir a acostar mejor.
4: ¿Cuál quieres escuchar hoy?
5: Quiero escuchar a Manuel Turizo.
4: ¿Con cuál?
5: Con Te hacen falta dos. No, quiero escuchar La Villa.
4: Te pongo Rao Alejandro, tú con él.
5: No sé por qué eso te gusta a ti.
6: Ya te pongo la
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4: ¿Qué?
5: Cállate, güey.
7: Salúdala a los sapos del colegio alemán.
4: Me imagino que esa es la alianza y no que le está llamando así a otras personas.

0: Salami pan, salami pan, salami pan.
1: Saludos, hoy vamos a la escuela a una discoteca y tenemos...

0: Chile.
1: No estoy ni ahí con que mi hija vaya atrasada al colegio, total firma la mamá.
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3: La pobre Emilia.
4: No estoy ni ahí con el béisbol.
5: Saba, controla ese hombre.
4: Cállate ya, cállate ya, cállate ya.

0: Saba, quítale el megáfono a ese hombre.
1: Que esté bien incorporado. Me coñé con mi beba.
2: No estoy ni ahí con cuidar la dieta hoy.

0: El Chamo, cuando deje de ser venezolano, va a ser evangélico en la Plaza de Armas.
1: Parecí cotorra.
2: El Chamo se muere y el silencio abusmal.
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4: No estoy ni ahí que haya ganado la Católica.
5: Listo, vamos con el auto más prendido, Saba.
3: En la ducha estamos buscando el auto más prendido.
6: ¿Qué tenemos, DJ? Rápidamente.
7: Que comience la fiesta.
8: ¡Auto! ¡Auto! ¡Auto!

0: auto que más aplauda, auto que... Oh, de veras que estoy solito manejando.
1: No estás solo.
2: Estamos con nosotros.
1: Estás con nosotros.
2: Y con los fanáticos de la Católica.
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0: Las Chivas.
1: No importa, amigo, que estés solo. Uno solo se puede hacer el ambiente. La alegría está dentro de ti, en tu corazón. Hoy día todos nos vamos a Santa Purguesa.
0: Yo a veces me hago solo el ambiente.
2: No, sí, lo tenemos clarísimo. No es necesario que nos cuentes.
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2: Gracias.
0: Te cuento cómo. Usted sabe que cuando uno está

0: Aguante la católica, aguante el fútbol masculino, somos poderosos.
1: Aguanten los cabros.
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1: Vamos a sacar ganador o ganadora, ¿le parece, Sabita?
3: Bueno.
1: Par de burgers para que vayan hoy. Hoy vamos a estar hasta las 11 de la mañana. Oye, mañana.
3: ¿Cómo hasta las 11 de la mañana?
1: Hasta las 11 de la noche. Mañana es la final de la Champions League.

0: independiente. La alegría está dentro de ti, en tu corazón.
1: Sa, eso. Sa, sa. ¿Qué te parece?
0: Hoy día todos nos vamos a Santa Burguesa.
1: Sí. ¿Qué te parece?

0: Ahora, ¿cómo la quieres?
1: No te pongas el caribeño.
0: No vamos a ir a la pausa publicitaria, Sabita Sierra.
2: Y okay.
0: En la próxima parte se viene nuestro DJ Marco Hinojosa, pero antes, Bill Zapap, ¿cuál eliges, ah?
2: Bill.

o al menos eso crees, ¿ah? Porque eliges una, la disfrutas y cuando pruebas la otra algo cambia. Empiezas a comparar, a dudar, a pensarlo dos veces y ahí lo entiendes todo. No hay una mejor que la otra, las dos son igual de ricas. 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
0: Toma la pausa publicitaria. ¿Cuánta temperatura tenemos a esta hora, Sabasierra? Saque el dedo ahí para ver.
1: Espérame.
0: ¿Qué dice?
1: ¿Cuántos grados hay? Yo digo que 4.
0: 4, perfecto. Vamos a ver, nos vamos a la pausa y vemos qué temperatura
3: hay.
0: ¿Al
3: Tiki Room?
0: Sí, vaya.

0: 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Es la temperatura en los 40.
1: 5 grados.
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16: DJ.
17: Silencio. Vamos a ponerle expectación a esta cosa.
16: Expectación.
17: Expectativas.
16: Llegó el momento.
17: Llegó el momento más preesperado.
16: El más grande de todos.
18: No estoy ni ahí con ir al trabajo.
16: El orgullo de la Florida. El rey de la Universidad de Chile.
17: No, me entregaba equipo de fútbol porque Nantes me estaban tirando y yo solamente apoyo a todo
16: el equipo. Te voy a decir que no se dice de Nantes, ¿ok? Se dice en de Nantes.
17: En de Nantes.
16: No, gracias.
19: Próximamente con Sutur Hogares.
16: Próximamente. Visitando todo Chile.
17: Ese es Maxi.
16: Con su tour Casas de Reposo. Y su siguiente gira por el barrio de los Acostados.

0: Oye, si van a seguir diciéndome viejo, me van a sacar de este programa. Así que no sigan diciéndome viejo.
1: Estresante.
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0: Acá está el tío Marcelo de Cachureo tocando música.
2: Marco Hinojosa.

0: Yo de verdad admiro a Saba Sierra.
1: ¿Qué?
0: Trabajando con nosotros.
1: Ya me acostumbré.
2: Ya se acostumbró. Sí.
0: Son muchos años.
1: Son muchos años. Son 6 años, amigo.
3: Como toca de bueno.
4: Tranquilo, Marquito. Usted es puro colágeno.
1: Está hecho polvo.
5: Marco, la mochila azul. Marco, la mochila azul. Que nos falte.
6: DJ, pie de seco. ¿Cómo será mojado?
2: Mojado, por Dios.
0: Oh,

0: Marquito, parte del inventario de los 40. Una reliquia.
1: Hoy llevo 7, 9 años, ¿no?
2: DJ Taita, más 60.
3: Antes Marco hacía mejores mezclas, pero le dio reumatitis.
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1: A ver, hazte esa.
3: No.
1: Igual la bailo.
3: Esta no te la hace DJ Bruchetti.
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0: Dicen que Dios nació de una costilla de Marco.
1: Pero por Dios,
2: qué falta de respeto.
3: Oye, quiero decirle a la mamá de la Emilia que ya llegó la Emilia. Ah, no fue mi culpa, yo me hice el buena onda ahora, pero yo venía súper enojado, te lo juro.
1: Venía súper enojado.
4: El chofer de la micro que no quiere subirle a la,

0: Tranquilo, Marcos, tranquilo. Ellos no saben que nosotros, los de esta edad, comemos a la carta ya, ¿o yo?
1: ¿Cómo a la carta?
2: Qué rancio.
1: Qué rancio. Me dio asco. ¿Y yo qué? Comemos a la carta.

0: José Andrés Pío, silencio. Lo logré callar, gente, toda la mañana hablando como una cotorra.
1: Y ahora quedó sin palabras.
2: ¿Qué, cómo van a decir una cosa de esa?
3: Yo pagaría solamente por el Huerta.
4: No estoy ni ahí con DJ Jóvenes, puro mitad y está mal tiro.
5: Óyeme,

0: Esta no te la hace DJ Camilo Huerta.
1: Ni Nelson Mauri tampoco.
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3: Porfa, díganle al tío de la micro que abra la puerta. Le toqué el timbre hace dos paraderos acá.
4: Mi amor, como toca el bueno.
1: Oiga, me va a llevar para su casa.
5: Hola, los 40, soy Trinidad y hoy día no voy a clase.
1: No
5: porque
1: se hasta el lunes.
5: Cuida las temas, coño, dipe, lo quiero.
6: Estimado, no te atienda hasta el lunes.
7: Escucharon, va a las termas de Coñaripe.
8: Sí. Y yo en la micro y el micrero no me habla. Oye, un saludo, no creo que esté escuchando esta radio, pero ayer me pasó, me rebasó, se dice acá, ¿sabes? Cuando me pasa un auto.
1: ¿Cuándo? ¿En delante?
8: En delante.
1: Es tan fácil hacer reír este hombre.
8: En delante venía la radio. Y me rebasó, ¿sabes?
6: ¿Quién?
8: Me adelantó.
6: ¿Quién?
8: Un señor de un Suzuki Alto antiguo, como del 2000.
6: Ok.
8: Y lo tenía convertido en micro.
6: Oh.
8: Y detrás tenía unas fotos de él con su micro amarilla. Oh. Estaba tan triste. Llegué triste a la radio.
1: Ese es mi público.
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4: Mi amor, como toca de bueno.
8: Tenía en la parte de adelante así como unas cortinas. Era un Suzuki Alto.

0: invíteme a la radio para hacer un back to back con Marquito, a ver qué aprendo, vale.
1: Un back to back. ¿Cómo él te da tu respeto a él?
2: ¡Pero chavo!
3: Soy el de la micro. Si ni pagó, ¿cómo le voy a subir de la música?
2: ¿Cómo le voy a subirle?
4: Oye, mi pasajero no se quería bajar, iba bailando. Estamos aquí en el 14 y Cuña Máquina, lo dejé en el metro.
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1: Oiga, ¿me puede traer los lentes de óptico que se me quedaron en la Florida? No veo nada. Acá Providencia, por favor.
6: Hola, hola, muchachos. Oye, soy el chofer de la micro, póngase de acuerdo. Subo la weá, no escucho el timbre. Escucho el timbre bajo la música. ¡Ah!
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2: He quedado ciego, Esmeralda, he quedado ciego.
3: Oye, como ganó la Católica, el tofu será más esponjoso, vos, oye.

0: qué no ayudan con Marquito a llegar a los 30.000 seguidores?
1: ¿De dónde?
0: Instagram, po.
1: ¿Pero que lo cargamos?
0: No podemos llegar, po. ¿Pero vayan a seguir?
1: Buena.
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1: Un jugador de fútbol de otro país. ¿Viste la, esa campaña?
0: ¿Qué? ¿Viste lo de Tim Payne?
1: ¿O de Tim Payne?
0: Que un argentino decidió hacer al jugador menos popular del mundial el más famoso. Y tenía 4.000 seguidores en Instagram y ahora tiene más de 1.000.000.
1: ¿Qué?
0: ¿Sí?
1: ¿Ustedes pueden hacerme famoso a mí, DJ Marco Hinojosa?
0: Yo soy XAA de corta A. Que no puedo llegar a los 30.000 seguidores, estoy ahí pega.
1: Tenemos que llegar a 7 millones para que la Saba

0: cosa, ¿llegamos al millón o no llegamos al millón?
1: Es conocido en el rubro como Yael Chamo.
2: Oye, esta no te la hace más trabajosa de Disco Inferno.
3: Yo soy el Uber menos famoso, hágame famoso a mí. 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
4: don't mind it. Oye, está rígido Marquito, creador del coito.
5: Pero por Dios.
6: Igual sabés que yo pensaba, ¿qué pasa si este futbolista no quería ser famoso?
5: Sí.
6: Ahora le cagaron su perfil de Instagram.
7: ¿De qué país es?
6: De Australia.
0: Nueva Zelanda.
5: Disculpe.
0: Coito.
8: Mi amor, como toca de bueno.
5: Como toca de bueno, man.
9: Esa vida yo la sigo a todos lados, mi reina.
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7: Eso se lo merece.
9: Por un momento pensé que el chamo iba a decir, me pueden seguir @ Esteban Duch.
6: No le des ideas, por favor.
5: Ya la cagó, ¿ves?
0: ¿Por qué?
5: Con eso que mandó.
0: ¿Pero por qué me deja la música?

0: Roger Tape dice que la lámina del álbum de ese jugador la están vendiendo más cara que la de Messi y Cristiano.
1: Claro, porque ya se hizo famoso.
2: Y porque se hizo famous.
0: Si me sobran láminas, ¿me las pueden ir a llevar a Santa Hamburguesa?
2: Oye, ahí...
0: Les cambio una caja de láminas por una cena para cuatro personas en Santa Hamburguesa.
3: ¿Le dijiste que hablara a este tipo?
2: No, yo no le dije. Hay un... Subió un video él hablando en español para agradecerle a sus seguidores latinos.
0: El futbolista está feliz por la iniciativa y hasta envió un mensaje en español.
3: Para la otra traigo un mix grabado porque si no van a dejar...
4: No estoy ni ahí con ir al trabajo.
0: Marco.
3: No aguantó, mira.
0: Marco, ¿puedo hacer una pregunta?
1: Por supuesto.
0: ¿Puedo poner audio?
1: Sí.
5: No pregunta, ¿qué pasó con las amigas colombianas? No mandaron más audio.
3: Se enojaron conmigo.
5: No estoy ni ahí con Messi, aguante Tipein.
6: Bien Marquito, buena música. Oye, chamo, cállate un rato, loco.
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3: Mira, ahí se cayó el chamo, mira.
1: Bueno, chamo.
8: Yo creo que deberían valorar a Marquito porque es el único DJ que habla y tira la talla.
1: ¡Vuelve el show!
3: Ahí, chamo, dale.
9: ¿Qué pensarán de nosotros en Japón? Pon, debe ser bueno lo que
0: piensan. Una canción ahí para cantar.
9: Aquí la pegó con el chiqui bom bom. Y hasta en Hong Kong se escucha el reggaetón.
0: Querida de Juan Gabriel.
9: ¿Qué pensarán de nosotros en Japón? Pom, pom, pom, pom, pom, pom.
10: El que no cante en este auto se va.
9: Pom, pom, pom, pom, pom, pom.
10: De broma.
1: ¿Qué dijo?
10: Chamo, no te basta con reírse en la radio corazón. De broma. Saba, ¿por qué no le dais una arepa con la gotita al chamo?
1: Hoy tengo ganas de hablar.
9: Nosotros en Japón, pon. Eso es bueno lo que piensan en Japón, pon.
1: Ricky la pegó con el
9: chiqui bom bom. Ya está en Hong Kong, se escucha el reggaetón, pon.
11: Hola, hola. No, si yo sí mando audios, pero parece que estuviera bloqueada. Yo no sé qué pasa.
1: No.
11: No me quieren. Ay, María.

0: se la desenterramos.
1: Y luego you and I.
0: Y se la enterramos otra vez.
2: A mí me pueden seguir por http://.
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0: Vamos a llegar al millón de seguidores como Tim Payne.
3: Arroba XAAB corta A.
0: Y Santa Muguesa.
4: Se enojó DJ Ramsés, nos mandará la... Se enojó DJ Ramsés, nos mandará las 7 plagas.
1: Si ha hecho algo travieso,
0: All the styles.

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1: ¿Tienes ganas como de que fuera Navidad? ¿Tienes ganas como de que fuera Navidad?
2: Merry Christmas.
3: Un verano, pero no es falsa. Hola, chicos, un besito.
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6: No estoy ni ahí con que se acabe el programa.
7: Hola, hola, chiquilla, buenos días. Oye, para aprender la mañana, me gustaría escuchar un tema de Marco Hinojosa.
8: Oh, ayuden a Marquito Hinojosa a llegar a agosto.
9: Mire, si llego al millón de seguidores.
1: Ayúdame.
8: Ayudar
1: a agosto.
10: Yo no sé por qué le desean tanto a Marquito si tiene pura cara de cabro chico.
9: Pero la pura cara. Soy cara de niño.
11: Con armas de hombre.
9: ¿Con arma?
11: Alma.
12: Aguante, DJ Cachencho.
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16: Mi amor, gracias, pato, como tú caes bueno.
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17: Qué maldito rocoqueo. Oh.
14: Marco Hinojosa.
9: Cuando se va volviendo loco va poniendo esta. ¿No te has dado cuenta, Sao?
1: Sí.
9: Vamos a ver la pelvis.
18: Oye, estoy notando mala vibra en ese programa, ¿eh? Como que se tienen, algo ustedes ahí, ¿eh?
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9: Nosotros cuando nos agarramos y nos gritamos de todo y a los 10 minutos nos pedimos disculpas.
1: Así funciona.
19: Julio está.
9: Yo no voy a decir nada, pero hoy día no puedo controlar.
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7: Toma, chapa, quiere chapa, toma, chapa, toma, toma, toma, toma, toma, toma.
9: Aprovechen, aprovechen porque esa cadera se la van a comer los gusanos.
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21: Grande Marquito, lo mejor

0: Este es un recuerdo del año 2010-2011. Los latinos Martino José y Pancho. Pa' ti, pa' mí.
1: Esta canción no te la ponen en Dónde Está Mi Gente, ¿eh?
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0: DJ Tata.
1: Este no la pone en la Fundación La Rosa, ¿no?
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0: ¿Qué?
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4: Ha sido un placer acompañarles esta nueva semana, Chavita.
5: Que tengan un excelente fin de semana. Aprovechen ahí el día de los patrimonios 30-31. Y si va a beber este fin de semana, pase
4: las llaves. No maneje. Sí. Recuerda que una persona con alcohol en el volante es un asesino en potencia. Así mismo. Los queremos mucho. Sigue a nuestro DJ en @discotanmarcohinojosa.
6: Hoy a las 10 de la noche los espero a todos acá en la Disco Inferno, como todos los viernes, menos el próximo viernes. Ahí voy a contar después. Y eso, los espero a las 10 de la noche. @discotanmarcohinojosa.
5: @los40cl en Instagram para que nos sigas en nuestro nuevo Instagram de la radio. José Andrés Vivas con B corta y S. ¿De qué te ríes?
7: Me imaginé a Marco dormido frente al televisor.
6: ¿Por qué?
5: @XAA en redes sociales.
4: Los queremos mucho. Gracias a todos por su compañía esta semana. Pásenla muy bien. Disfruten su fin de semana.
8: ¡Besitos! 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
4: Ahora sí, Sabita.
5: Besitos.
8: Chau, chau.
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3: 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Es la hora. Es la hora. Es la hora en los 40.
8: Falta un minuto para las 9.
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5: Y hasta que llegó el viernes, pues, amigo. Día viernes acá a la 101.7, día 29 de mayo de este año 2026. ¿Qué tal, gente? ¿Cómo estamos, equipo? Sean todos bienvenidos, bienvenidas a este programita llamado Rayos y Centellas. 3 horas llenas de buena música, donde vamos a tratar de tocar todas las canciones que nos han pedido durante la semana, las que me quedan ahí, que no se pudo, por tiempo, por ejemplo, que no se pudo, los que pidas hoy, bueno, todo eso y más. Acá la 101.7. Las redes sociales Los 40CL, nuestra cuenta de Instagram, nuestra página web Los40.cl, nuestra aplicación Los 40 Radio. Estamos listos para partir este programa. ¿Con qué nos vamos a ir? Yo creo que con un tema bueno, el tiro. De viernes, pero para ir partiendo piola. ¿Cierto? Un The Weeknd, Can't Feel My Face. Yo creo que está perfecto para partir el programa. ¿Vámonos con eso? Listo. Así parte el Rayos de viernes, baby.
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0: Ya como todos los días nos vamos a ir inmediatamente a ver cómo se viene el panorama con las temperaturas máximas. Mira, para hoy en Santiago se espera una máxima de 22. Va a estar rico el calorcito. ¿Y cómo se viene tu ciudad, amigo? Bueno, atentí. Vámonos desde Punta Arenas para arriba. De Punta Arenas se espera máxima de 7 grados para hoy. Las Torres del Paine espera máxima de 9 grados. Coyhai, que espera máxima de 9 también. Puerto Montt espera máxima de 15 grados. Valdivia espera máxima de 17. Temuquito espera máxima de 15. Concepción espera máxima de 14. Chillán espera máxima de 14. Talca, 15 grados. 18 para Rancagua. 22 para Santiago, Valparaíso espera máxima de 14 grados, La Serena y Coquimbo espera máxima de 16, Copiapó espera máxima de 24, Rapa Nui espera máxima de 22, Antofagastita espera máxima de 17, Iquique espera máxima de 20 y Arica espera máxima de 21 grados. Ese es el panorama para la jornada de hoy, viernes, muchachos. Y eso, Bob, ya, para que lo sepan. Oye, ¿qué vamos a revisar el día de hoy? Bueno, tenemos hartas cosas. Tenemos invitaciones para que vayas a nuestra tercera edición del Keep Walking Beat 40. En la sala gente va a ser esto, te voy a dar toda la información, por supuesto. Y también recuerda que tenemos entradas dobles para que vayas a la van premiere de la película Letras Robadas, de Nick Jonas y Paul Rudd. ¿Está bien? Está bien. Ya, ¿qué vamos a revisar? Mira, tenemos Día de los Patrimonios, por supuesto que hay panoramas, hay hartos panoramas. Chile presenta la primera carretera eléctrica de alta potencia, la Ruta 5 Sur. ¿Cuáles son los cuatro puntos de carga? Lo vamos a chequear. ¿Cómo se viene, por ejemplo, el fin de semana con panoramas? Ahí en el Frutillar tenemos panorama. Tenemos gira de la Francisca Valenzuela. En fin, tenemos un montón de cosas acá en la 101.7 y te vamos a estar acompañando durante todo este viernes, además de los nuevos temas que te haya pedido. ¿Qué más? ¿Tiremos al WhatsApp?
1: Más, okay. 569-5879-2865.
0: Un poquito de guitarra nacional, esto lo pidieron en la semana y no lo tocamos, así que suena a esta hora aquí en la 101.7, Los Chancho en Piedra con Lo Popola.

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1: Ya los cabros, nos vamos a la pausa comercial. Aquí la 101.7 en este Rayos y Centellas. Oye, espérame, déjame. Ya. 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Hacemos la pausa. Volvemos con más a la 101.7. No le cambia el rayo. Si Centellas. Día viernes y la cuerpa, la sala. Pausa.
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0: 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Es la temperatura en los 40.
1: 8 grados.
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1: En Santiago 101.7, pero estamos en todas partes del territorio. Mira, estamos en Arica 98.5, pasamos por Antofagasta 105.1, pasamos por Rancagua 100.7, Punta Arenas 94.7 y en todo el mundo a través de nuestra aplicación Los 40 Radio o nuestra página web los40.cl. ¿Nos vamos con Informa? Informa. Vamos con Info. Ya.
2: Hagamos la cortilla, por favor.
1: Ya, ¿qué te iba a decir? Bueno, tenemos muchos panoramas para el Día del Patrimonio. Tenemos 10 panoramas más, muchos más. Vámonos primero con el teatro. ¿Te parece? El teatro chileno será revisado por una muestra gratuita de documentales en La Católica. La historia reciente del teatro chileno será parte de la programación del Día de los Patrimonios 2026 con una muestra gratuita de documentales que va a revisar distintas trayectorias escénicas desde los años 60 hasta la actualidad. La actividad se llama Retrospectiva. Retrospectiva del teatro chileno en 3 documentales desde el año 2022 al 2025. Se va a realizar el día sábado 30 y este domingo 31 de mayo en el Centro de Extensión Oriente de la Católica. Esto está en la calle Jaime Guzmán Errázuriz, 3300, comuna de Providencia. La iniciativa es impulsada por la Facultad de Artes de la Católica en colaboración con la Dirección de Asuntos Culturales del Ministerio de Relaciones Exteriores y cuenta con el financiamiento del Programa de Apoyo y Organizaciones Culturales Colaboradoras del Ministerio de las Culturas, las Artes y el Patrimonio. ¿Qué propone la retrospectiva? Bueno, va a reunir piezas fundamentales audiovisuales que cruzan archivo, memoria, creación escénica a través de figuras claves del teatro como Víctor Jara, Bélgica Castro, Tomás Videla, Jacqueline Rouneau y eso. Los documentales van a abordar trayectorias artísticas, memorias escénicas y experiencias vinculadas a la resistencia, creación colectiva y reinserción social en diálogo con distintos procesos que han marcado la historia reciente de nuestro país. ¡Cacha! La programación, bueno, así se viene. Sábado 30 de mayo, mañana a 3 de la tarde, se exhibirá Éramos Felices, de María de la Luz Hurtado y Marcelo Porta. Documental revisita la colaboración artística entre Bélgica Castro, Víctor Jara y Alejandro Sevikin. El domingo 31, el domingo 31 a las 11 de la mañana viene El Método Rumeu, de la cárcel al teatro de Juan Esteban Vega, donde hay una obra que aborda más de 25 años de trabajo teatral en contextos penitenciarios. Oye, que está buena esa. El mismo domingo a las 3 de la tarde se presenta Vivella, archivo de una bestia, de Jonathan Aravena, que está centrado en la vida, trayectoria y legado artístico del grandísimo Tomás Vivella. Todas las funciones es con entrada liberada como parte de la programación que busca acercar al público a la memoria del teatro chileno. ¡Listo! Medio panorama que nos saca. ¿Con qué nos vamos? Vámonos con un recuerdo con Eminem, el Without Me.

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1: Correctísimo. En Santiago 101.7, pero en todo el mundo a través de los 40.cl. Abrazo para Valdivia 99.3, para Temuco, para Nueva Imperial 92.9, para Cauquenes 95.1. Nos tenemos que ir a la... pausa. Oye, Quimeco. 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Vamos, nos vamos a la pausa. La hacemos pero mega corta y volvemos con más a la 101.7. No le cambia rayos.
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0: Hora 40. Es la hora. Es la hora en los 40.
2: Faltan 2 minutos para las 10.
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1: Ah, ya con el micrófono apagado no funciona la... Vámonos con el WhatsApp, amigos. ¿Te parece o no? A ver, ¿qué hay por aquí? Buenos días, ¿con quién hablamos?
2: Una buena feñita, ¿cómo estás?
1: ¿Qué pasa, el chulo? ¿Todo bien?
2: ¿Cómo van tus cuernes?
1: Todo bien. Ah, ¿desde ayer?
2: Saludos, desde acá, Santiago Centro, el Cris.
1: Si no lo tocamos, no se lo digamos.
2: Oye, mi rey, quiero pedirte un temita de MC Hammer.
1: ¿Cuál?
2: King Justice.
1: ¿Y te lo cambio?
2: Sería bacán escucharlo, hermano.
1: ¿Y si lo cambio?
2: Saludos. Buen jueves.
1: Oye, Cris, ¿y si lo cambiamos por el It's All Good? ¿Cómo estaríamos con ese? ¿Pulento o no? ¡Aló!
3: ¿Y por esto?
1: ¿Qué por esto qué? Ah, no. Todo al revés. Todo al revés.
4: Buenos días, Fernando Salinas. Bien ahí. Buen tema.
1: ¿Qué pasa?
4: Buena guitarra.
1: ¿Qué me saca?
4: Póngale bueno.
1: Ah, ya. Y un tema. Oye, vámonos con el que nos pidieron, pero el MC Hammer, It's All Good. ¿Qué me decís?
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1: Continuamos mañanita de día viernes acá a la 101.7. Estás en el Rayo, sí, Centellas. Tenemos panoramas este fin de semana. Porque tenemos un montón de cositas para el fin de semana del Día del Patrimonio. Ya te di el del teatro, estamos, ¿ok? Ya. La Moneda, el Palacio de la Moneda, la Casa de Gobierno. La Moneda, la Casa de la Moneda. No, Palacio de la Moneda. Podrá recibir, o sea, va a recibir al público para este sábado 30-31. La Casa de Moneda. La Casa de Moneda. Bueno, tiene más de 280 años de historia. Fue la institución que dio nombre al actual Palacio de Gobierno. ¿Se puede visitar la moneda? ¡Chapo! La instancia busca acercar al público a la historia detrás de las monedas, billetes, documentos que han formado parte de la vida cotidiana del país. Según la información, la Casa de la Moneda ha sido clave en el desarrollo histórico y económico desde el año 1743. Bueno, la actividad se va a desarrollar mañana 30 y el 31 de mayo entre las 9:30 de la mañana y las 4:30 de la tarde, horario continuado durante ambas jornadas. El punto de encuentro será Avenida Libertador Bernardo Higgins, la Alameda con Teatino. Eso, patrimoniopresidencia.cl es la página web donde tienes que inscribirte. La modalidad es presencial, obviamente. Para cualquier tipo de preguntas, puedes mandar un correo electrónico a d.patrimonio@presidencia.cl. Eso es. Bacán. Inscríbete, oye. Ya, entonces, 30-31, desde las 9:30 de la mañana hasta las 4:30 de la tarde. Me parece excelente a mí el panorama este. ¿Viste? Ya, ¿y cuáles otros nos quedan? A ver. Deja que no sé si tenemos algo. Ya, pero eso te las voy a dar en un rato más. No, si nos queda programa todavía. Ya, nos vamos a la música entonces, a esta hora de la mañana, aquí en la 101.7, y después nos vamos a tener un WhatsApp y qué sé yo. ¿Viste? Nos vamos con Gorillaz, Feel Good, sonando aquí en el Rayos de la 101.7.

0: de los cabros. Nos tenemos que ir a la pausa comercial a esta hora aquí en la 101.7 en este Rayos y Centellas. Pausita día viernes, a la vuelta nos vamos con pedido y con todo el show. ¿Te parece o no? Ya, oye, la hacemos corta, nos vamos a la pausa y volvemos rápidamente. 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Estamos, nos vamos a la pausa, la hacemos corta, volvemos con más a la 101.7.
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2: Si bien aún faltan algunas semanas para que podamos escuchar por completo el nuevo disco de Olivia Rodrigo, la nueva apariencia que acompaña a este trabajo discográfico ya está causando polémicas. A través de redes sociales han surgido opiniones divididas en torno a su estética baby doll o coquette, apuntando a que estos outfits infantilizan su imagen o representan una estética lolita. Ante estos comentarios, la cantante salió a responder directamente a las críticas en el podcast Popcast del New York Times. Y todos los detalles de su respuesta están en nuestro sitio web, los40.cl.
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0: 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Temperatura. Es la temperatura. En los 40.
1: 11 grados.
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0: Continuamos en el Rayos y Centellas. Aquí la 101.7. Oye, pero ¿por qué no estoy? No tengo mi marquita. A ver.
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0: Ya, vámonos con más de datos del patrimonio, del Día del Patrimonio, las 10 actividades que tenemos ahí, pero listas para que tú vayas a chequearlas. Bueno, ¿dónde más? ¿Qué me falta? Visita el edificio del Metro de Santiago, los asistentes podrán conocer el edificio corporativo del Metro, incluyendo detalles patrimoniales del Palacio Bustamante, el Centro de Control de Operaciones, donde se supervisa, se coordina en tiempo real la operación de la línea 1244AI5. La cita es en la Alameda 1414, Santiago, desde las 10 de la mañana hasta las 4 de la tarde. La entrada es por orden de llegada. ¡Ya! Lorea. Oye, qué bueno el dato, amigo. ¿Sabéis qué? Ese me gustaría conocer a mí. Genial. Ya. El archivo histórico del registro civil. Ah, ya te lo dije. Biblioteca del Congreso. Podrás ir a ver los jardines y los salones de la Cámara de Diputadas, de Diputados, Diputades, la sala de lectura, espacios de trabajo de la Biblioteca del Congreso, el Senado, Salón de Honor. Ingreso por la calle Compañía de Jesús y Bandera, desde las 10 de la mañana hasta las 4 de la tarde. Excelente. Ahí tenemos. Ya, harto panorama. Todo esto está en nuestra página web, a todo esto, los40.cl. ¿Con qué nos vamos? Nos vamos con Green Day, American Idiot. Suena a esta hora de la mañana. ¿Quién es el rayo?

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2: Nos vamos a la pausa comercial, amigos. Acá la 101.7 en este Rayos y Centella. Nos queda la P. No nos queda la P. Oye, llegó el pago anticipado a Jugabeta. 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Nos vamos a la pausa. Ya vuelve la música a la 101.7.
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5: Faltan 3 minutos para las 11.
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1: Ya los cabros, continuamos acá en la 101.7 en este rayos y centellas. ¿Con qué nos vamos? ¿Nos quedan más o no? Super datos. A ver. La visita patrimonial al Museo de Anatomía. Los asistentes podrán conocer las dependencias del Instituto de Anatomía de la Facultad de Medicina de la Universidad de Chile. Pues en una horita más o menos podrán conocer el auditorio, las colecciones, los pabellones con material de estudio y más. Esto es en la calle Sañartu, 1130, Independencia, desde las 10 de la mañana hasta las 5 y media de la tarde. Buena. Monumento Nacional de carácter histórico, el lugar que resume cómo se efectúa la enseñanza de la anatomía.

0: en nuestro país. Ahí está, el auditorio anatómico, láminas patrimoniales, sala de exhibición, las colecciones. Mira, amigos, son esqueletos. Heavy. Me gusta. Así que bueno, son una horita donde voy a poder disfrutar de eso, si es que te gusta. El Museo de Anatomía de la Universidad de Chile. Bueno, me gusta. ¿Qué más? A ver. Bueno, el sitio de memoria del Estadio Nacional lo dimos ayer. Pasa que eran los dos días, pero ahora va a ser solamente un día porque juega la Chile con Deportes Concepción y eso es más importante. Entonces, ahora va a ser solamente el día domingo 31. Desde las 10 de la mañana hasta las 5 de la tarde, la entrada por Avenida Grecia 2001. El público podrá conocer los hechos ocurridos al interior del Estadio Nacional durante la dictadura, cuando fue el mayor campo de concentración en nuestro país. Y podrán conocer testimonios y de personas. Y, bueno, pueden visitar distintos tipos sitios de memoria del lugar. Esto es a las 10 de la mañana hasta las 5 de la tarde por Avenida Grecia 2001, sector Piscina. ¿Ya? Eso es, pom. Ya, ¿con qué nos vamos? Vámonos con musiquita a esta hora de la mañana. Aquí en el Rayos de la 101.7. Ok, ¿con qué? ¿Qué vamos a sacarnos? Calvin Harris, Feel So Close, sonando aquí en el Rayos.
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1: Nos vamos. A la pausa.
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1: En Santiago, 101.7, amigos, estamos en Concepción a través de los 40.6, Antofagasta 105.1 y Quique 89.7. Nos tenemos que ir a la pausa, a los cabros, pero a la vuelta se nos viene la previa de la Disco Inferno. 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Nos vamos a la pausa, volvemos con la previa de la Disco Inferno y más que unas cosas sonando.

0: 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Es la temperatura en los 40.
1: 16 grados.
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0: de los cabros día viernes, como todos los días viernes, nosotros acá en la 101.7 tenemos al mismísimo Marco Hinojosa en la casa. ¿Qué pasa?
1: ¿Cómo te
0: Marcucho, bien, ¿y tú cómo andas?
1: Mana, pasa, me ausenté, disculpa, amigo.
0: ¿Por quién? ¿Qué te creí?
1: Me creo, pues, ¿no?
0: ¿Qué pasó? ¿Qué
1: me
0: pasó?
1: Me pedí libre, pues, perro, si te, así somos nosotros los que nos podemos pedir día libre. Ahí te acordáis, ¿viste?
0: Ahora me acordé. Amigo, ¿verdad? Porque te reemplazó la Irene.
1: Oye, vamos para la Irene, esto con la Irene.
0: Marco Hinojosa en la casa. Marquito, ¿cómo se viene este fin de semana la disco Inferno de los 40?
1: Muy bien este fin de semana. Hoy viene DJ Plox, un DJ que está bastante en tendencia, de la nueva camada de DJ que la está llevando. Va a venir a tocar su... ¿cómo se dice?
0: Su música, su set.
1: Bueno. Su set con su música. Sacó un álbum hace poquito de Guarachita, así que vamos a tener Guarachita a la noche. DJ Plox, tremenda persona. A la noche después yo me voy a Club Ámbar y la próxima semana ya tengo novedades con la fiesta Modo MP3. En Valdivia voy a estar tocando allá en la 99.3 y voy a estar tocando también acá en Santiago una fechita. Así que las voy a estar dando en mi Instagram.
0: Buenísimo, buenísimo la gente. Ya, entonces está todo claro. Arroba DJ Marco Hinojosa. Esa es la cuenta de Instagram. Y ahora nos vamos con la previa de Disco Inferno.
1: Sí, oye, la próxima semana no hay Disco Inferno. Digo, no. Al tiro porque Feña me acaba de avisar.
0: Confirmamos que tenemos Big 40.
1: Que 40 me quito. Sí, por un poco de Luca me dirán para la hora.
0: Vayan ahí a la página web los40.cl.
1: Vaya.
0: Ya, Marco Hinojosa se queda ahora
1: DJ
0: a cargo de las máquinas en esta previa de Disco Inferno en la 101.7.
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0: Ya, nos vamos. Oye, que tengan un súper buen fin de semana, amigos. Y se quedan, por supuesto, con toda la programación de la 101.7 para todo este fin de semana, todos los programas que vienen. Ahora se viene Marti con Página, tenemos hoy en la noche Disco Inferno. También mañana, el día domingo, tenemos del 40 al 1. En fin, tenemos un montón de programación buena y de harta música para acompañarte este fin de semana. Que les vaya pulento, nos encontramos el lunes a las 9 de la mañana con otros Rayos y Centellas. Que estén muy, pero muy bien. Chavela.
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1: Faltan 3 minutos para las 12.
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5: Estás en Página 40, estás en la 101.7. 12 del día con un minuto y estamos arrancando este programita, el último de la semana y el último del mes también. Mañana ya se nos va mayo, así nomás no te lo puedo llegar a creer. 17 grados tenemos hasta ahora en la ciudad de Santiago, un día total y absolutamente tibiecito. 23 de máxima para el día de hoy. Y hartas cosas, hartas novedades musicales, porque tenemos estrenos. Vamos a estar revisando lo nuevo de Ariana Grande. Young Miko sacó disco, ahí viene una colaboración con Rauw Alejandro que te vamos a estar mostrando. Las chicas de Aespa también tienen estrenos musicales, sonidos nacionales también, con Alexia Naomi y más. Así que se vienen hartas cosas más. Además, vamos a tener invitados el día de hoy porque vamos a estar con la banda el cuelgue. Así que todo eso hasta las 2 de la tarde, pero obvio, más tus pedidos musicales. Así que comienza a mandar el tuyo a nuestro WhatsApp de los 40.
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5: Yo le dije a mi querido Marco Hinojosa, partamos con energía, partamos con ánimo de día viernes y no sé qué dices tú, pero esta de David Guetta junto a Niño y Akon cumple, ¿o no? Esto es Play Hard, para darte la bienvenida a Página 40.
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1: Vamos al WhatsApp de Los 40. Recuerda, pide tu canción al más 569-5879-2865. Sal al aire acá en la 101.7. ¿Qué quieres escuchar para este día viernes? Pídelo al WhatsApp. ¿Te acuerdas el número?
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1: Ahí está, para que te comuniques a nuestro WhatsApp de Los 40. Más 569-5879-2865. ¿Qué quieres escuchar para este día viernes? Nos vamos a revisar al WhatsApp de Los 40.
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2: Hola, Martinita.
1: Hola.
2: Buenas tardes ya, mi niña linda, hermosa. Un programa excelente. Escucho todos los días. Quisiera pedirte un tema.
1: ¿Cuál?
2: Leyenda Negra de Tiro de Gracia, por mi amiga.
1: Anotado, pues, ahí hip hop nacional.
3: Buena, buena, Martina. Muchos sabéis que voy a estar de aniversario con mi bolola, vamos a cumplir un añito. ¿Por qué no te ponía el temita de Axel? Te amo, por favor, para dedicárselo a mi princesa.
1: Oye, ¿cuál es el nombre de ella? Cuéntanos, cuéntanos.
4: Hola, Martina, ¿cómo estás? Feliz día, espero que estés bien. Martinita, ¿podemos escuchar algo de Sean Paul? Cualquiera, saludos.
1: Puede ser también. Sigue pidiendo tus canciones al más 569-5879-2865. Nos vamos a quedar con Sean Paul acá junto a Sia. Esto es Cheap Thrills y lo escuchas a las 12 del día con 10 en Página 40.

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1: Sigue pidiendo tus canciones al WhatsApp de Los 40. Recuerda, hoy día es viernes. Ponle energía, ponle ánimo. Pídenos tus temitas a nuestro WhatsApp, el más 569-5879-2865.
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1: ¿Qué canción quieres escuchar? Nos vamos al WhatsApp de Los 40 a revisar qué nos llega por allá.
2: Hola Marti, ¿cómo estás?
1: Hola.
2: Buen viernes para todos.
1: Gracias.
2: Marti, ¿podría ponerte el tema Killing Me Softly, por favor?
1: De Los Fugees. Podría ser un clásico para este día viernes. Sigue pidiendo tus canciones, mandando tus saludos. Y nos vamos a quedar con esto entonces, con Killing Me Softly. Son Los Fugees, sonando a las 12 del día con 18. Estás en Página 40.
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1: Y para este viernes de estrenos tenemos novedades con Ariana Grande. Recordemos que Ariana Grande está en una nueva etapa, en un nuevo momento musical, que todo viene de la mano de Petals, que es su nuevo disco que se va a estrenar en el mes de julio, el 31 de julio. Pero tenemos un lanzamiento que viene para hacer la previa de todo esto. Recordemos que Ariana Grande había estado bastante centrada en su faceta de actriz para las películas de Wicked, había estado enfocada en eso. Pero ya está de vuelta y pareciera ser que es una etapa de bastante madurez profesional, bastante honesta. Y por un lado también con una estética bastante minimalista, blanco y negro, sonidos también que son bastante limpios, muy en la línea de lo que Ariana, del pop de Ariana Grande, pero yo diría que todavía más. De eso se trata justamente Hey That I Made You Love Me. Una de las canciones que, según ella misma, es de las que más le ha gustado. El tema está compuesto por Ariana Grande junto a Max Martin e Ila, que son una gran dupla de colaboradores de Ariana Grande. Así que la canción, podríamos decir que se trata de un desamor. Sí, la canción narra esta historia de un desamor, pero también bastante superado. Como dice el nombre de la canción, odio haberte hecho amarme. Lo siento si me convertí en tu tipo, sí, yo odio haberte hecho amarme. Es parte de lo que nos cuenta Ariana Grande en esta canción, que como ya lo decíamos, viene como adelanto de este nuevo momento musical y de su nuevo disco. Y es lo que te presentamos ahora aquí en el viernes de estrenos de Página 40. Hey That I Made You Love Me. Escuchas a Ariana Grande en la 101.7.
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0: 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Temperatura. Es la temperatura. En los 40.
1: 18 grados.
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1: Más 569-5879-2865. Está al aire en página 40. Nos vamos a revisar qué nos llega por allá.
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2: Hola Marti, que tengas un buen fin de semana. ¿Podría ser un Benjamín Orr?
1: Podría ser.
3: Hola Martina, buen viernes. Ricky de acá de Pichilemo.
1: Hola Ricky.
3: ¿Alguna posibilidad de pedirte algún tema de Alicia Keys? ¿Cualquiera?
1: Podría ser también.
4: Hola Marti, ¿cómo estás? Te envío muchos cariños desde Torres del Paine. Quisiera pedirte una canción de Harry Styles, porfis, del último disco, si es que se puede, Ready, Steady, Go, si no cualquier otra. Cariños.
1: Oye, un saludo gigante a Torres del Paine. ¿Cómo está todo por allá? Mándame fotos. Mándame fotos de estas bellezas. Qué rico que nos escuchemos por allá también. Y nos vamos con algo de Harry Styles, ¿te parece? Sí, este es de los favoritos aquí de la... de este programa. Así que siga pidiendo sus canciones al más 569-5879-2865 para que puedas salir al aire en la 101.7. Nos vamos a quedar con American Girls. Es Harry Styles sonando en página 40.

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1: Sigue nuestro viernes de estrenos musicales acá en la 101.7 y tenemos novedades junto a John Nico, porque sí, pues tenemos estreno y tenemos que decirte que este viene acompañado de tremendo singlazo. Claro, John Nico acaba de lanzar un disco por estos días, que es una versión deluxe de su último disco, Do Not Disturb, que además tiene novedades musicales. Y dentro de esto es una canción que es junto a Rauw Alejandro, ahí a un coterráneo, Puerto Rico, más que presente en este trabajo y en esta versión deluxe del disco. Y el título es Aquel Diciembre. Es lo que te vamos a presentar ahora acá en Página 40 en este viernes de estrenos musicales. Es lo nuevo de John Nico junto a Rauw Alejandro, parte de esta edición deluxe de su disco. Escuchamos entonces Aquel Diciembre acá en la 101.7.
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2: Y nos vamos directamente a revisar una nueva posición de nuestro ranking del 40 al 1.
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2: Posición número uno de nuestro ranking, y ahí está Katais junto a Sinaka con Aló. Oye, ¿cómo se mantiene? 16 semanas lleva ya en la lista y obviamente está en la posición uno. Recuerda, el fin de semana se actualiza el ranking de acuerdo a lo que tú elijas, así que vota en los 40.cl. Nos quedamos entonces con Katais y Sinaka en el lugar número uno.
3: La mami pone en Sinaka.
4: A lo muy buena.

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1: Hora 40. Es la hora. Es la hora. Es la hora. Es la hora en los 40.
2: Faltan 3 minutos para la una.
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1: Nos vamos al WhatsApp de los 40. El número es el más 569-5879-2865. ¿Qué quieres escuchar? Sal al aire acá en la 101.7.
2: Buenas tardes, Marti, ¿cómo estás?
1: Buenas.
2: ¿Qué te parece una cancioncita de No Doubt?
1: Mira, No Doubt, tan vintage hoy día.
3: Hola, Marti, buenas tardes. Hoy día es viernes, quería pedirle Pasión Wine de Farruko y Jean Paul. Saludos.
1: Podría ser también. Sigue pidiendo tus canciones, mandando tu saludo a nuestro WhatsApp, más 569-5879-2865. Son la 1:08 y tenemos 20 grados en la ciudad de Santiago, bastante tibiecita. Ya pues, nos vamos a quedar con Passion Wine. Esto es Farruko, sonando a la 1:08. 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
1: Seguimos con los estrenos musicales acá en la 101.7 para este día viernes otoñal. Y esta colaboración, tú me vas a decir cómo te suena. Bebe Rexha junto a David Guetta. Sí, pues, se juntaron para lanzar una nueva canción, su quinta canción conjunta, que sería uno de los éxitos de la temporada. Recordemos además que siempre este tipo de canciones están súper enfocadas en los veranos al otro lado del mundo, que ya están entrando un poco en esa temporada. Y bueno, tenemos esta colaboración, que hay que decir que la relación entre ellos dos viene de bastante lejos. En 2014 sacaron su primera canción, que es Hey Mama, con Nicki Minaj y Afrojack. Después vinieron Say My Name con J Balvin, que esa fue en el 2022. I'm Good y I'm in a Million, que eso fue el 2023. Y ahora se juntaron de nuevo para lanzar Sad Girls, que es lo que te presentamos hasta ahora en el viernes de estrenos de Página 40. Bebe Rexha y David Guetta sonando en la 101.7.
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1: Una de la tarde con 24 minutos, estás en la 101.7. 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
1: Hacemos pausa en Página 40, es cortita. A la vuelta vamos a estar revisando más estrenos musicales. Se viene lo nuevo de Young Sister, que te lo vamos a estar presentando. Y también vamos a estar conversando con Julián Cartoon, vocalista de la banda El Cuelgue, que se presenta mañana en Santiago. Todo eso a la vuelta. No te despegues de Página 40.
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0: 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Temperatura. 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En los 40.
1: 18 grados.
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1: Así es, estamos en vivo en Página 40, seguimos acá en la 101.7, 1:37 justamente, y te anunciamos al principio del programa que teníamos invitado el día de hoy, porque tenemos una banda que se va a estar presentando mañana en La Blondie, me refiero al Cuelgue, y tenemos acá a Julián Cartoon en nuestro estudio. Julián, bienvenido a Página 40, a los 40, ¿primera vez?
2: Primera vez.
1: Así es.
2: Muchas gracias, ¿qué tal?
1: Oye, Julián, qué rico poder tenerte acá, porque tenemos primero show mañana en La Blondie. Y además tenemos nuevo disco.
2: Sí, todo muy junto salió.
1: Hace nada salió el disco.
2: Sí, la semana pasada.
1: De hecho, es la primera vez que van a tocar el
2: La Blondie, sí.
1: Claro, ya, y con el disco oficialmente afuera.
2: Con el disco oficialmente afuera, con canciones que ya salieron la semana pasada, o sea que se van a tocar por primera vez en banda. Vamos a ver qué pasa. Vamos a tener un ensayo igual antes, así que van a salir bien.
1: No, y si no, está buena la emoción también de la primera vez.
2: Sí.
1: ¿Cómo salga?
2: Y también las canciones de antes, que bueno, por suerte va a venir gente. Ya me avisaron que va a venir gente. Eso me deja tranquilo.
1: Me dicen también que va a haber harta gente en La Blondie.
2: Sí.
1: Yo te lo pregunté antes de que entráramos a la entrevista, si es que conoces este lugar, esta discoteca, este club.
2: No fui nunca, pero ya me hablaron bastante, me dijeron que es una sala mítica, me dijeron artistas que pasaban por esa sala y ya me asusté un poquito.
1: No, puras cosas buenas pasan en La Blondie.
2: Ah, sí.
1: Está todo perfecto.
2: Uy, qué bueno.
1: Hablemos un poco también de la relación del Cuelgue con Chile. Ya hay historia, bastante.
2: Bueno, sí, venimos hace varios años. Tenemos también integrantes que tienen familia acá, tenemos varios amigos acá, entonces siempre que venimos aprovechamos para pasear y nada, nos pone muy contentos la verdad de estar acá. Yo vine antes porque estaba en España, llegué hoy, los pibes llegan hoy a la noche, así que hoy seguramente será el día de la joda.
1: O sea, de avanzada hoy día.
2: Vine a hacer la avanzada, tal cual, sí.
1: ¿Y quiénes son amigos musicales? ¿Tiene el Cuelgue acá en Santiago?
2: Sí. El EMA, para arrancar, nosotros teníamos un ciclo en un lugar en San Telmo, en Buenos Aires, que se llamaba Todo Mundo, ahí tocábamos todos los martes. Claro, nosotros teníamos 18, 19 años, entonces podíamos hacer un ciclo todos los martes. Antes de nosotros tocaba una banda que se llama Caos, una banda que reunía mucha gente de diferentes lugares del mundo, y ahí, bueno, hicimos muchos amigueros. Y lo que pasó fue también eso, como una relación de musiqueros y guachines. O sea, éramos changuitos, teníamos toda la vida musical por delante, y ahora, bueno, también andan desparramados por el mundo. Pero bueno, siempre es un placer venir y saludar a la gente, amiga.
1: Hablando de esa vida musical y de en ese momento tener toda esa vida por delante, el Cuelgue tiene ya más de 20 años.
2: Sí.
1: ¿Cómo se hace para mantener esa energía, ese justamente seguir trabajando? Este es el sexto disco también, Díscolo. ¿Cómo se arma esta banda por más de 2 décadas?
2: Bueno, tuvimos la suerte de que fue un crecimiento gradual, entonces nos fuimos poniendo duchos cada uno en su instrumento o en sus roles también, porque no solo hay músicos, hay un montón de gente detrás de producción, de estética, ¿no? De luces, de un montón de cosas. Y la verdad que por suerte el tema de la amistad vino acompañando, pero también la respuesta de la gente y también ir creciendo profesionalmente. Entonces el audio de la banda fue mejorando y bueno, empezaron a venir venues más grandes también. Entonces nada, es todo un tema. Obviamente es mucho laburo, pero nos da mucho placer hacerlo.
1: Cuando escuchan ese primer disco, ¿les gusta? ¿Hay cosas que dicen, no, cómo estábamos haciendo esto?
2: Y es que éramos muy pendejos, pero sí, a mí me gustas. Eran temas de mucha libertad, ¿viste? Mucho juego, mucho chiste, mucha ironía. Y te digo que hay gente que prefiere esos discos que estos últimos, seguramente. Porque sí, tenían esa desfachatez normal, la irreverencia de pibes de esa edad. Pero que bueno, inevitablemente con el correr de los años fue mutando. Y ahora yo te digo que no sé si en el setlist hay alguna canción de esa época, pero bueno, intentamos mantener el juego. Eso nos parece clave también. tanto en el momento de la grabación como en los shows en vivo, hay momentos de improvisación y hay momentos de lo que nosotros llamamos boludeo para que se siga manteniendo, ¿no?
1: El espíritu. Ahora lleguemos, volvamos, viajemos de vuelta al 2026. En Díscolo, ¿qué hay?
2: En Díscolo hay imágenes, bueno, ahora justo está sonando de fondo, son canciones muy nuevas, así que a ver. ¿Este cuál es? A ver, Epifanía. Es, ahí va, Epifanía. Son canciones que hablan incluso desde ya de la estética, que es como un mantel bordado. Me parece que se habla mucho ahí en las canciones de la abuela, de la idea de la tela, de las cosas que atraviesan generaciones, ¿no? En momentos donde es todo tan efímero y todo dura tan poco y los electrodomésticos están preparados para durar 10 años. Como esta idea de reivindicar a las abuelas, al bordado, a lo hecho a mano. Sí, me parece que me va un poco por ahí. Y si es que quiero sacar algo de jugo al cuelgue, porque la verdad que también es bastante absurdo.
1: El cuelgue tiene la característica de ser siempre muy difícil de poner en algún estilo musical, que creo que también es la mayor virtud, ¿no? Pero Díscolo, si lo tenemos que llevar hacia algún lado, más cargadito, ¿para qué podría estar este disco?
2: Ay, que es re difícil, porque tiene este, por ejemplo, que es un rock. No sé, para mí es un rock. Pero después tiene un folclore, re folclore argento, ponele. Y después también tiene un reggae que nos gusta mucho, que se llama Bailo Cuando Llega la Comida, que si lo tenés por ahí me encantaría escucharlo.
1: Ay, me encanta el nombre, Bailo Cuando Llega la Comida. No sé si lo tenemos porque ahí es de lo que mandaron.
2: Es un tema tipo Sublime, ¿viste? Como un reggae, reggae ska. ¿Y qué es eso, viste? Bailo Cuando Llega la Comida, no hay mucho más. Me parece que un poco la idea del cuelgue es poder darse esas libertades que dentro de un mundo de rock más solemne y tan de pose... No se permite hacer mucho eso. Y la verdad que nosotros nos reímos mucho de nosotros mismos y hacemos un videoclip como el de esta canción, donde nos ponemos las pelucas y somos cuatro rockeros boludos que van por la ciudad. Fíjate a dónde apuntan los pies, dice la canción. Sí. Así que está eso.
1: ¿Qué canción estás esperando con ansias tocar de las nuevas? Que ojalá la toquen mañana, por supuesto.
2: Ay, ojalá toquemos Bailo Cuando Llega la Comida, porque esa tengo muchas ganas de tocarla. No, y después, ¿qué más? Tenemos una que se llama Buena Tela, que me copa, que es la que abre el disco. Pero después, bueno, también... Ahora cortamos, ¿viste? Estamos volviendo también, porque yo me fui a España, llegué hoy... Fui a presentar una serie, o sea, como que en realidad también fuimos a hacer otras cosas. Cortamos y hoy es la vuelta. O sea, mañana es la vuelta. Así que
1: hoy
2: tenemos
1: el reencuentro ahí.
2: Y el reencuentro en la sala de ensayo. Así que tengo un montón de ganas de tocar un montón de canciones.
1: Ya lo saben, mañana en Blondie, ahí en Blondie Discoteca, en el centro de Santiago. Pero, ¿se puede decir? ¿No lo decimos?
2: Se agotó.
1: Se agotó.
2: Parece que se agotó.
1: Eso cuenta la leyenda.
2: Sí, es una buena noticia. No sé, porque lo decís como...
1: Imagínate.
2: Una picardía. Sí, se agotó, espectacular. Recién acaban de avisar el centro de cómputos.
1: Oye, va a estar pero explotadísima esa bueno. Discoteca. En un subterráneo.
2: Ah,
1: un
2: sí.
1: Par de pisos hacia abajo.
2: Ah, ok. Bueno, te esperamos.
1: Ahí vamos a estar entonces, el retorno del cuelgue a nuestro país, ya lo sabe, con el nuevo disco. Julián, lo nombraste de hecho, tú también tienes en paralelo tu carrera como actor. ¿Cómo ha costado ir juntando estas dos carreras en paralelo justamente con disco nuevo y también con serie en Netflix? Porque está estrenada hace muy poquitito, Carísima.
2: Sí, también, la semana pasada. Vino todo muy junto. Espectacular, no ha costado. La verdad que son proyectos medio familia. Así que vienen juntos, se apoya uno y el otro. Las canciones de la ficción en general también las hacemos con el cuelgue. En el cuelgue también aparecen letras que también están en la ficción. Así que re bien los proyectos de los actores y los cuelgue también son muy actores. Entonces somos todos medio coleguis.
1: Pelucas en la serie y pelucas en el escenario y en los videos, en todo.
2: Sí. Y sabes que el otro día leí en Wikipedia Que claro, la palabra Luca, como nosotros también le decimos, y si en casi todo el mundo se dice Luca, viene de acá, ¿no? Por las pelucas. ¿Sabías eso? Uy, te voy a tirar un dato. Claro, porque acá el rey o el virrey estaba en los billetes y tenía peluca.
1: ¿Sí?
2: Entonces se decía, ¿cuántas pelucas tenés? ¿Cuánto Luca tenés? Un dato que tiró.
1: Claro, hablamos de la luquita. De
2: la
1: luca
2: y las luquitas.
1: La plata son las lucas.
2: Nosotros también, pero viene de acá.
1: Mira cómo nos vienen a enseñar acá mismo. Buenísimo, entonces ya lo sabe el cuelgue mañana. Julián, muchas gracias por hacerte el tiempo. Llegaste hoy día, ¿no?
2: Sí, hace un ratito.
1: En el vuelo arriba, con toda la energía también de lo que va a estar pasando mañana.
2: Sí, no. Bueno, muchas gracias a ustedes por invitar. Me parecía importante pasar a saludar, por lo menos.
1: Me parece bien y que se haga costumbre igual. Dale. Cada vez que vengan.
2: Dale.
1: ¿Les parece?
2: Sí,
1: otro
2: obvio.
1: Día vienes también con toda la banda.
2: Sí, tocamos un poco.
1: Eso, vengan con algunos instrumentos. Caben igual.
2: Sí, obvio, olvídate.
1: Pero caben.
2: Sí, la banda entera no sé, pero sí, venimos cinco, ponele.
1: Miren, entra una cantidad de personas acá.
2: ¿Ah, sí?
1: En todos los rincones pueden estar.
2: Bueno, espectacular.
1: Nos vamos a quedar con Aditas, ¿te parece?
2: Dale.
1: Pero hagamos una cosa. Sí. Acá yo me callo y la presentas tú mismo a quienes nos están escuchando a esta hora en los 40.
2: Perfecto.
1: Micrófono todo tuyo, Julián.
2: A ver, entonces van a escuchar Aditas. Segundo tema viene con videoclip. Pelucas, el cuelgue, sonando en los 40. Mañana en Sala Blondie. Arranca así. Chau.
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1: Oye, momento de comenzar a cerrar nuestra Página 40 de hoy, pero nos vamos a ir con música, ¿te parece? Para ponerle energía de viernes, de fin de semana. Hoy día tenemos Disco Inferno, ¿no?
2: Sí, Martí, hoy a las 10 de la noche, Disco Inferno, como todos los viernes, viene DJ Plox, para que estén atentos.
1: Ahí está entonces la invitación a través de los 40, buena música para todo el fin de semana, domingo del 40 al 1 y más. Y el lunes a las 12 volvemos con más de Página 40. Soy Martín Orrego, deseo que tengas un bonito fin de semana, cierre de mes, inicio del próximo. Nos vamos con Avicii en la 101.7.
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1: Hora 40. Es la hora.
2: Es la hora.
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3: Faltan 3 minutos para las 2.
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0: Ok, sean bienvenidos, bienvenidas al show de las tardes.
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0: Mi gente, soy Víctor Vito Velázquez. Sean bienvenidos. Te acompañamos durante dos horitas hasta las 4 de la tarde. Traemos temazos, traemos buenas canciones para que tú también te sumes y pidas las tuyas a través de nuestro chat.
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0: Oye, qué buena base. Qué buena base. Déjenme esta base, por favorcito. Hola.
2: Hola, hola, mi pitoquito, pitoquito, pitoquito, pitoquito.
0: ¿Cómo está, mi chanchito? ¿Cómo va su tardecita? ¿Ya almorzó? ¿Ya comió algo? ¿Está ahí satisfecho ya en la pega, en la casa?
2: Pitoquito, le quería abrirle un temita. A ver si se podía para empezar. El tema de Yadiel.
0: ¿Qué más?
2: Ella vino donde mí.
3: Buena, pitoquito.
0: Buena. Excelente. Bienvenido, hermano.
4: Buena, Vitoquito, ¿cómo estamos, Michan? Día viernes, Michan. Sí, aquí pues. Te saluda el Samo de Wynn. Te quiero mucho, Vitoquito.
0: Que le vaya bonito.
4: Oye, te conté, Vitoquito, que tengo las entradas de Arcángel La Maravilla para ir con mi señora en Cancha VIP.
0: Mira, sacaste Cancha VIP, excelente. Vaya a estar al lado, vaya a estar al lado de Arcángel.
4: Para tomar sus piscolas con la Maravilla.
0: Bien.
4: Porque agosto no está pisando los talones, Vitoquito, así que en cualquier momento ya voy al Movistar a verlo.
0: Prepárate.

0: qué buena canción esto, hermano. Quiero,
1: tú eres mi tesoro, Ave María.
0: Debería sonar más esta canción, sí.
2: Buen apetito. Aguante, mi hermanito. Buen fin de semana acá en Chris.
0: Excelente.
2: Despidiendo mayo, mi rey.
0: ¿Verdad?
2: ¿Por qué no se tira algo de chamanes, mi hermano? La crew. ¿Se puede?
0: Se puede. Esos chamanes crew.
3: Buena, buena, Bitoco. Hoy, al fin es viernes, Bitoquito. Al fin es viernes. Buen inicio de programa, Bitoco. Un abrazo.
0: Excelente.
3: Aquí estamos.
0: Llegó el día viernes. Usted está bien, la primera, hermano.
4: Buena, Bitoco. Te hablo de acá de Santa Cruz. Bien. Me gustaría escuchar una canción de Pearl Jam.
0: No sé si la tengo.
4: Apostaría que no. Cualquiera. Por todas buenas. Te mando un abrazo, que estoy bien.
0: Se puede.
5: Yo quiero ir al concierto de Ryan Castro con los 40.
0: ¿Hay concierto? ¿Cuándo es el? No sé cuándo.
5: Te habla el 4624-6962. Hola, Pito Velázquez.
0: Excelente, hermanito. Bienvenido, macho.
6: Hola, Vito, Pito. Con el calle.
0: No te escucho nada.
6: Oye, te quiero pedir un favor. Si puedes poner
0: plata, no tengo.
6: En la canción de El Ataúd hasta el fin del mundo. Te lo decía, muchas gracias.
0: Hasta el fin del mundo. Ya pues, marcadito, anotadito.
7: Buenas tardes, Bitoquito. El crack de las tardes. El crack. Ya. Saludo, Bitoco.
0: No le demos color. No exageremos.
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0: No exageremos.
9: Hola, Bitoquito. ¿Cómo te poní? Ahí vamos, de J Balvin. Saludos desde Temuquito.
0: Ya, pues, excelente. Cariño por ahí, por Temuquito, toda mi gentecita en Temuquito.
10: Buena, mi hermanito Bitoco. Aquí, como todos los viernes, con mi hijo después del colegio.
11: Hola, Bitoquito.
0: Hola, ¿cómo estás, guachín?
11: ¿Me podrías poner un tema de lo de Sinaca, por favor, Vito? Pues.
10: Saludos, mi rey, un abrazo.
0: Excelente, ya pues, ahí lo pedía nuestro guachín. Bienvenidos, bienvenidas sean todos, todas. Nosotros arrancamos. Estás acá en el imbatible de la 101.7. Soy Víctor Vito Velázquez, junto a todos los chicos, junto a todos los cabros, las cabras. Todos juntos hacemos este, el imbatible de los 40.
12: Oye, Vito, soy Sinaca y estoy aquí en los 40.
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0: Llega Sinaca1.com, así arrancamos. 2.5, bienvenidos al show de las

0: Eras, eras mía, 2:09 PM. Bienvenidos, bienvenidas sean todos, todas. Vengan los que quieran. Vengan los que quieran. Acá todos, todas son bienvenidos en las tardes. De 2 a 4 te acompañamos. De 2 a 4 eres parte del show, del ¿dónde está mi gente?
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0: Podríamos tirarla, sí.
3: Oye, Vito.
0: Mano.
3: Para la música.
0: ¿Qué pasó?
3: Compadre. No, de verdad, tú eres una persona que transmites una energía extraordinaria por la radio, perro.
0: Uy, pensé que me iba a retar. Me asusté en un momento. Gracias.
3: De verdad, compadre, que yo creo que tu programa debe ser uno de los más escuchados.
0: Ojalá Diosito te escuche.

0: así es. Si es un buen programa, si es un buen programa es porque lo hacemos todos.
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0: Súmate con nosotros, 2 de la tarde, 11 minutos. Seguimos junto a Yandel. Esto es un clásico. Es encantadora, suena acá en la 101.7.
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0: Qué buen temita, ¿eh?
1: Empezamos con todo y toco, bien ahí, buen tema.
0: Empezamos bomba, tú sabes. Hoy tenemos viernes hasta abajo, quédate con nosotros. Hasta las 4 de la tarde. Sí.
2: Buenas tardes, Vito Klein. Tenga usted muy buenas tardes, mi estimado.
0: Gracias, man.
2: Vito Klein, ¿puede ser posible el tema del año 2002 de Nicky Jam y Daddy Yankee, el Guayando?
0: Guayando, bien, ya pues.
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0: Excelente.
4: Buena, Vito Klein, por fin viernes. ¿Cómo estáis, por conchas, mi compadre?
0: Ya, amigo.
4: Papi, hoy día es Vietnam. ¿Se podrá un me matas cuando me miras y no me hablas? Papi, viernes hoy.
0: Se puede, claro que sí se puede. Pero aguántame un chiquitito.
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5: Ahora sí, perdón, estaba con el audífono. Hola, Vitoco, por acá, Kevin. Te saludo por acá, hermano.
0: ¿Qué pasa, Kevin?
5: Oye, te quería molestar, que diste un favor enorme.
0: Sé plata no tengo.
5: Que escuchaste el audio, pero para que se entienda, quería pedirte la nueva canción de Ella Taubert, que se llama Hasta el fin del mundo.
0: Ah, perfecto. Ella Taubert, ya pues, manito, claro que sí.
5: Por favor, te lo agradecería mucho.
0: Claro que sí.
6: O sea, estamos castigados, el Vito ya no reproduce el audio de nosotros. Estamos cagados.
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0: Estoy tratando de atender todos los mensajes. Veis que tengo dos manos. Pero acá dicen, Vito, si no fuera la Sabita, mi preferida serías tú. Mira, podemos compartir, podemos compartir perfectamente, sí.
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0: Hola, me encanta tu programa, quería escuchar la canción ahí de QR, si se puede, ya pues.
7: Hola, Vito, el mejor animador radial ya. De Chile.
0: No exageremos.
7: Qué grande, Vito. Oiga, querido Vito.
0: Cuéntame.
7: Está debutando La Flor de Rap con Yunei, Muévelo.
0: Ya pues.
7: Full old school.
0: Ya pues.
7: Y dice siempre claro, la mamá de tu mamá. Un abrazo, Vito. Bendiciones.
0: Tu abuela, la mamá de tu mamá. Aguante las cabras.
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8: Vito, compadre.
0: Dímelo.
8: Pone una canción de Rakimic en Guay. Igual que ayer. Dedicado a la Marcela.
0: Saludos,
8: mi bro.
0: Con dedicatoria. Ya, creo que es momento. Nos quedamos con un doblete de ellos, doblete romántico, doblete de Rakimic en Guay. Esto es igual que ayer, pegadito, me matas, 2 de la tarde, 18 minutos, es el...

0: 2 de la tarde, 42, 43 minutitos. No, 2 de la tarde, 23 minutitos. Hoy me está fallando la vista, heavy. Me está fallando. No veo ni la hora. Oh, Diosito.
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0: Te juro que vi 43 y era 23. Ya. 2 de la tarde, 23 minutos. Nos vamos al corte. Breve pausa comercial, breve corte. Breves reclames. Y ya venimos con más. ¿Te puedes sumar a través del chat? Hola.
2: Hola, hola. Mi nombre es Javiera y querían saber si podían poner la canción Hasta el fin del mundo de la Tauber, que salió recién esta semana. Así que está nuevecita.
0: Nuevecita.
2: Un saludo a todos.

0: Ya, pero me tengo que ir a la pausa. A la vuelta le damos, ¿ya? A la vuelta nos vamos ahí. 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Nos vamos al corte, breve pausa comercial. Ya venimos con más. Hacemos el ¿Dónde está mi gente? Hacemos el non-stop de las tardes.
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0: 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Es la temperatura en los 40.
1: 21 grados.
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0: Mar, junto a Aventura, ella y yo, 2:39 PM, estamos en vivo y es momento de que se sumen los papis y las mamis. Solo papis y mamis. Sí, porque es día viernes. Se portaron mal los niños, hicieron alguna travesura, alguna anotación negativa, no se comieron la comida, no hicieron caso, algo está pasando. Acúsalos. Acúsalos a nuestro chat.
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0: Acusamos a los niños a través del chat. Solo los papis y mamis, las mamis y los papis a través de nuestro chat. No se quiso comer la comida, se portó mal, no te hizo caso. Se le quedó la cotona en el colegio.
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0: Acá me dicen, Vitito.

0: A ver.
1: Buena Vitito, buena Vitito. ¿Cómo estamos este viernes? Todo pasando, ¿ah?
0: Aquí estamos.
1: Por eso, compita.
0: Dímelo.
1: Póngase la canción de Maluma, Felices los Cuatro.
0: Ay, pensé que iba a acusar a los niños. Estamos con los niños. Vamos con los niños. A ver, hola.
2: Hola, yo quiero acusar a mi hijo que se come las uñas.
0: Oh, listo. Sapeado. No tenéis que comerte la uña, ya sabía.
3: Hola, Vito. Yo quiero acusar a mi hijo Milan, que se está portando súper mal y no hace caso. Estoy a punto de llamar a la policía de niños.
0: Listo, listo, anotadito.
4: A mi bendición de 12 años.
0: Ya.
4: De nuevo nos mandaron a llamar apoderado.
0: Oh.
4: Por no hacer caso en clases.
0: Hay que arreglarlo ahí, hay que arreglar eso. Hay que enseñarle ahí que tiene que estar concentradito en clase, concentradito y aprender. Vamos, tú puedes.
5: Buena, Vito, enseña de Hidra Umec. Quiero sapear a Alexander Gabriel Alejandro Rojas Espinosa. Porque es terrible mamón.
0: Listo, ya, por mamón.
5: Buena, buena, Vitoco. El Ignacio Neira es muy conversador en el colegio. Ayer lo acusaron. Listo. Saludos para él.
0: Listo, Ignacio Neira, atente ahí.
6: Lo perdió.
0: ¿Qué pasó? Espérame, que ese no lo tiré completo.
6: Hola, hola, ¿cómo estamos? Quiero acusar al Paulo porque dejó el polerón en el colegio.
0: Listo.
6: Y lo perdió.
0: Oh, Paulito, me ha pasado. No lo juzgo, me ha pasado. Se me queda el chaleco acá en el trabajo. Me sigue pasando.
7: Buena, Michan. Saludos desde Valdivia. Oye, yo quiero acusar a mi hijo menor, el Ramiro.
0: ¿Ya?
7: Fue a la escuela a puro cambiar láminas del árbol.
0: Me identifico, me identifico. Podríamos ser nosotros, sí, ¿pa' qué?
8: Hola, yo quiero acusar al Bastián que quebró un vidrio en la escuela.
0: Chavasti, más atento, Basti, para que no te mandes con donos, Basti. Ahora sí, espera, no te escucho. No se escucha el audio, no se escucha el mensajito. Por acá me dicen, Vitito, quiero acusar a mi hijo porque no me está haciendo caso en la casa. Sapeado.
9: Vito, ¿cómo está ahí? Quiero acusar a mi hija que la fui a buscarla al colegio.
0: Ya.
9: Estuve 40 minutos esperándola fuera del colegio y después me manda un mensaje que la iba a retirar la prima.
0: Ojalá haya sido verdad, sí.
4: Vitequito, yo quiero acusar a mis mellizos de 1 año 4. Se sacan la chucha, se agarran de las mechas, se muerden. Cabros de mierda, son bélicos.
0: Ya, listo. No, no anden peleando de esa manera, ¿cómo se te ocurre? Igual podría haberlo dicho de una manera más sutil. Se están agarrando de las mechas, pero se están sacando la idea. Diosito. No se peleen.

0: Saludos a la Giselita, que es muy guagona. Hoy me siento más romántico. ¿Dónde estés? Llegaré. Quiero hacerte saber.
1: Hola, buena, Vito. Quiero acusar a Boca Juniors, que es nuestro hijo Libertadores.
2: Yo quiero acusar a mi Bendy, que tiene la cama de adorno y así nunca va a tener un hermanito.
3: Yo quiero acusar a Dana Isabela. Dana Isabela no se quiere cepillar los dientes.
4: No, Dana, tenés que cepillarte los dientes. Por
5: eso para el tráfico, de ese cuerpo soy fanático. Solo contigo yo me siento romántico. Si tú supieras lo que...
6: Hola, hola. Quiero acusar a mi hija que ha perdido ya no sé cuántas gomas. Te va a dejar en la banca rota.

0: hola Vitoco, hola Vitoco, ¿cómo estamos? Me quiero acusar a él mismo que en vez de irme de la casa me fui un after office.
1: Autosapeo.

Somos 2:49, 2:49. Ya viene DJ Roberto Cáceres. Ya viene el viernes hasta abajo. Perreo tras perreo. En menos de 10 minutos. Poquito menos de 10 minutos. Hoy me he visto mal acá.

0: agua.
1: Yo diría que siempre va a ser mejor, cabrón. 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
5: Espera, Quevedo, ¿quién pasaba? 2:51, 2:51. Nos separamos, nos vamos a un breve corte comercial, breve pausa comercial y a la vuelta. A la vuelta vamos con más. A la vuelta vamos con perreito, perreo tras perreo. A la vuelta se viene el viernes hasta abajo con Roberto Cáceres. 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
5: Ya lo sabes, nos separamos. Breve pausa comercial, breve corte comercial. A la vuelta vamos con más. A la vuelta te acompañamos acá en el non-stop de la 101.7.

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1: Faltan 4 minutos para las 3.
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0: Ok, ese DJ Roberto Cáceres, quien se suma con nosotros. Ya estamos ready. Tú también te puedes sumar ahí a través de nuestro chat. Más 569-5879-2865. Ahí estamos conectados.
1: Más 569-5879-2865.
0: Ya pues, viernes hasta abajo. Tú también te puedes sumar a través de nuestro chat, a través de nuestro Instagram, los40CL. En el Instagram también te pueden escribir ahí, Cáceres. Te pueden escribir ahí al Instagram, arroba CáceresCL.
2: Siempre se puede.
0: ¿Estás respondiendo mensaje, guatón, o no estáis respondiendo mensaje?
3: Siempre conectado a la gente ahí que se manifiesta por el Instagram también.
0: ¿Estáis respondiendo mensaje, entonces?
3: Sí, respondo. ¿No?

0: Bad Bunny. Bueno, aquí estamos. Chau.
1: Ya pues.
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1: El debí tirar más fotos.
3: Hola, Bitoquito hermoso, ¿cómo estás?
1: Oli.
3: Bitoquito, sácala. Sácala. Hola. Dale, úsala.
4: Buena, Bitoquito. Buena, buena, Robertito. ¿Por qué no te pones el tema? Ella sola viene, el Héctor, el padre.
5: Buena, Bitoquito. Un grito mundial de Daddy Yankee.
1: Excelente. Bien.
5: Hola, Bitoco. El tema de Crucito. Dime qué será.
1: Bien.
6: Buena, Vito.
1: Hola.
6: Coloca esa. Y ella vino donde mi temazo. Buen viernes, cabrón.
1: Rompiste.
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1: Ya estamos, es DJ Roberto Cáceres, 3 de la tarde, 9 minutos, 3:09. Tú lo pides a través del chat, Cáceres lo mezcla en vivo acá en la 101.7. ¿Estás listo, guatón?
5: Estoy listo, guatón, estoy listo.
1: Estamos ready entonces, bienvenidos, bienvenidas sean a este viernes hasta abajo.
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5: Yo. Con el incomparable Yadiel. Ella vino donde mí, así partimos el viernes hasta abajo esta tarde en el ¿Dónde está mi gente?
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0: Gracias, gracias. Sí, ahí bueno, cualquier cosita también está el chat abierto, disponible para pedir canciones.
1: Se suma ya el chat a la vuelta. A la vuelta.
2: Más 569-5879-2865.
1: Oye, nos vamos a tanda comercial junto a nuestros amigos. 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
1: Nos separamos, breve corte, breve tanda, breve reclame a la vuelta. Vamos con más pausa y ya venimos.
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1: Espérame, ahora sí. Ahora sí, espérame, que se, ya sabí, problemas técnicos.
3: Espérate, guatón.
1: Problemas técnicos entre la silla y el asiento. Ahí sí, uno, dos, tres, ya. Pausa. Ya venimos.
2: Volvemos. 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Temperatura. Es la temperatura en Los 40.
0: En Santiago, 21 grados agradables.
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6: Y Roberto 40. Cáceres, quien te habla también junto a Vito Velázquez. Hacemos el viernes hasta abajo juntos contigo. Acá en el chat de los 40 estamos recibiendo los pedidos desde ya. Son caletas, viejo.
7: Sí, estamos conectados ahí. Te sumas más 569-5879-2865. Nos vamos ya, hola.
8: Buenas. No. Dime. Acá en Emiliano.
7: Emi.
8: ¿Cómo estás?
6: Hola, Emi.
8: Oye, ¿te puedo pedir un tema?
7: De los pocos que nos pregunta cómo estamos.
6: Sí.
7: Emi, sí. ¿Estamos bien, Emi? Gracias, Emi, por preguntar.
8: ¿Un temazo?
7: A ver.
8: Se llama Un Happy de Sorrow.
7: Excelente. Ya pues. A la
9: Navidad.

0: trabajo, amigos de Requi Mecanguay.
1: Vito, ¿se puede tumbar el piquete de Jay Álvarez?
2: Ya pues.
3: 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Nadie lo sabrá.

0: 2865.
1: Y así como lo pedían, lo vamos a tocar. Dice así, mira, oye, Vito Velázquez, este, Jay Álvarez y Julio Voltio, cáchate ese junte, ¿eh? Se llama Tumba el Piquete, lo pedí ahí el amigo al WhatsApp 40, así que suena ahora en el ¿Dónde está mi gente?

0: Chete, hermano, nos tenemos que despedir. Nos vamos, cerramos.
1: Nos vamos.
0: Que sea una bonita semana, que te vaya bonito, que sea bacano, que te vaya bacán. Robert, ¿dónde va a andar tocando estos días?
2: Oye, bueno, ya sería la tercera fiesta de la semana. Tuve miércoles post, jueves, ayer, jueves Old School, un exitazo. Hoy me voy a Sala Portugal con el Pape Salazar. Excelente. A Mix 90, que también ahí desarrollo mi parte de reggaetón Old School. Bien. Y mañana tengo una fiesta privada, así que no voy a decir dónde porque es una marca muy conocida y quieren hacer la piola.
0: Estoy cortando bien.
2: No, estamos recuperándonos de las vacaciones,
0: sí,
2: viejo.
0: Sí, estás cantando ahí, se nota. Ese reloj se nota.
2: Mira, la piocha. Sí,
0: Se nota esa cadena, se nota. Ya nos vamos. Besitos grandes para todos. Cuídate mucho. 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
0: Mi gente, nos despedimos. Abracitos grandes, cuídate. Gracias, Robert.
2: Oye, sí, agradecido de antemano. Oye, gente querida, si se me olvidó alguna canción o algo, tengo ahí mi Instagram abierto, @CáceresCL. Podemos conversar por ahí. Me voy a decir, oye, hermana, ¿sabes qué? De repente se te olvida lo que haré.
0: Claro, oye, por favor.
2: Yo pesco todos los feedback, perro. Sí. Cero color.
0: ¿No te da color?
2: Cero artista, hermano.
0: A veces sí.
2: Cero artista. Cuando hay que hacerlo, sí.
0: Cuando hay que hacerlo, sí.
2: Cuando llega un DJ pesado, se me crea artista.
0: Ya anda.
2: No, mentira, gente, todo buena onda. Pero sí, conectémonos por ahí, @CáceresCL. Si quieren ir a alguna fiesta de las que estoy tocando, también les puedo regalar entraditas. Voy a subir mix ahora.
0: ¿Hay mano?
2: Versiones de invierno. Sí, pues siempre hay mano.
0: Ya, excelente.
2: Siempre hay mano para nuestra gente. Del ¿dónde está mi gente?
0: En Instagram, @CáceresCL. Métete ahora, CáceresCL. Ahí lo sigues, CáceresCL. Facilito, simple, CáceresCL. Nos vamos. Abracito grande, cuídate, ya sabes. Soy Víctor Vito Velázquez junto a Roberto Cáceres. Y esto fue el ¿dónde está mi gente? Tal como dijo tu ex. Hasta aquí nomás.
1: Llegamos.
0: Chau.
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3: Es la hora en los 40.
5: Faltan 2 minutos para las 4.
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1: Hello, hello, hello, hello, hello, hello, hello. Día viernes, al fin, Chiqui Baby, ya está aquí, llegó el fin de semana para disfrutar, para descansar. Fin de semana además lleno de panoramas porque se viene el Día del Patrimonio. Yo soy Saba, en redes sociales arroba xaabcorta, y te acompaño como ya es costumbre hasta las 6 de la tarde con musiquita, no tanto perreo hasta el fondo chacalonero como Vito Velázquez, pero con musiquita igual intento ahí hacerte amena la tarde, y por supuesto con noticias, con hartas noticias. Vamos a estar hablando de Mon Laferte, también de una corrida que hay en Santiago y va a haber corte ahí en Ñuñoa, así que te voy a estar dando esa información. Tengo, por supuesto, noticias del Día del Patrimonio, que finalmente se celebra mañana y el domingo. Vamos a escuchar música nueva porque Young Miko estrenó un nuevo disco, una parte deluxe, en verdad un disco, tiene una colaboración con Rauw Alejandro y está Chef Kiss, todo lo que me gusta a mí en cuanto como a sonoridad. Tengo también otro panorama porque María José Quintanilla confirmó un nuevo Movistar Arena. Hay harto que conversar, la verdad, así que yo que tú no me separo de la 101.7 en Santiago, todas nuestras señales, de Arica Punta Arena, saludamos ahí a la gente de Rancagua en la 100.7, a los que se conectan también a través de nuestra aplicación de Los 40, que es completamente gratuita, está disponible para todos los sistemas operativos. La temperatura actual es de 21 grados y para mañana sábado se esperan 24, el domingo se pone más helada la cosa y la máxima solo va a ser de 16. Dada toda esta información de inicio, vamos a comenzar con buena música. Esto que escuchas es Luke Ray, Kid Voodoo, suena Tengo Ganas en el 40.

nocturna, tiene letras muy desgarradoras, algo que estamos acostumbrados igual a Mon Laferte, pero estas letras desgarradoras se mezclan con una mujer libre, sensual, y tiene ahí todo un show como estilo medio cabaret. Bueno, lo importante es que confirmó que se viene Femme Fatale 2. Dijo que todas aquellas canciones que habían quedado fuera del primer universo iban a llegar en este segundo volumen, que además queda muy poco para que lo podamos escuchar. Confesó que durante el proceso de Femme Fatale escribió más de 50 canciones y que en Femme Fatale 1 eligió las canciones por el sonido más cercano al jazz, según su intuición. Y que ahora viene otro disco en donde parte de esas 50 canciones las vamos a poder escuchar. ¿Cuándo llega Femme Fatale 2? El próximo 12 de junio. Así que queda muy, muy poquito para descubrir ahí nuevas melodías de este universo de Femme Fatale de Mon Laferte. Los detalles están en nuestro sitio web los40.cl por si los quieres pasar ahí a revisar. Y ahora, ¿con qué nos podemos quedar? Yo sé que deberíamos irnos con algo perteneciente a su disco Femme Fatale, pero la verdad tengo un poco de ganas de karaoke igual. Entonces, ¿es posible que nos vayamos con algo clásico? Algo así como Si Tú Me Quisieras. Yo creo que sí. Escuchas a Mon Laferte, la 101.7 en Santiago.

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1: Ya llegó fin de mes. Estamos muy próximos a junio y con esto al estreno de la película Letras Robadas, protagonizada ahí por Nick Jonas y por Rob, que habla sobre el plagio, sobre el talento dentro de la industria musical y cuenta la historia. Bueno, Nick es como el famoso en esta película y Paul Rudd canta en Matrimonios. La cosa es que los dos se encuentran, hacen una canción, tienen una conexión ahí, una química, y de repente Nick, que es el famoso dentro de la historia, toma la canción que hicieron juntos y la convierte en un éxito mundial, en un hit, pero no le da los créditos a Paul Rudd. De eso trata esta historia, por eso su título, Letras Robadas, que llega a los cines el próximo 4 de junio y yo traigo concurso. Porque si tú quieres ir a ver antes la película que todo el mundo, si quieres ir a la Van Premier que se va a celebrar el 2 de junio, tienes que ir a nuestro sitio web, los40.cl, e inscribirte. Vas ahí a los40.cl y pinchas la pestañita que dice concursos. Ahí vas al concurso de Letras Robadas, dejas tus datos. Nombre, RUT, teléfono, correo, región. Y así de simple, así de fácil, vas a estar participando para poder ir a ver esta película antes que todo el mundo ahí a la Van Premier de Letras Robadas el 2 de junio, la próxima semana. Así que anda a participar para que no te quedes fuera. Y ahora, mientras que tú vas a participar, nos vamos a quedar junto a los Jonas Brothers. Escuchas SOS en los 40.

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1: Hoy ayer me invitaron a una exposición muy bonita, a una actividad, una inmersión 360 de Frida Kahlo que cuenta toda su historia en el Club de la Unión. Y cuando se acabó toda esta exposición, me fui caminando por la Alameda, pasé ahí cerca de La Moneda y de repente me encontré a los chiquillos vendiendo cartas del Mundial. Vendiendo las láminas, más que las cartas, las láminas, señora, que está hablando. Vendiendo las láminas, tienen ahí unos como álbumes de foto, por decirlo de alguna manera, pero lleno de láminas. Entonces la gente va y le dice, oye, me falta tal lámina, y ellos se las venden o las intercambian también, me das dos, yo te doy una. Lo encontré, pero increíble, en la calle ahí mismo, sentaditos como en una orilla. Maravilloso. Si es que tú no tienes tiempo para ir a intercambiar tus láminas al Metro Moneda, no te preocupes porque traigo un dato. Hablando de todo esto, puedes sumar a tu colección con el dúo Colección Dorada. Con tu bebido McCafé, lleva tu sobre panini con lámina dorada y completa tu álbum del Mundial 2026 que comienza ahora el 11 y 12 de junio. Recuerda que tiene tres inauguraciones. En México es la primera el 11 de junio y el 12 es en Estados Unidos y Canadá. 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Vamos ahora a corte comercial, pero antes de corte comercial, tú sabes, tenemos que ir a revisar una nueva posición de nuestro ranking del 40 al 1.

Recuerda, el ranking lo revisa los domingos. Vito Velázquez desde las 6 de la tarde y hasta las 9 de la noche. Para que no te lo pierdas, tú puedes votar por tu canción favorita a través de los40.cl. Y aprovechando que estábamos hablando del Mundial, nos vamos a quedar precisamente con esta canción. Es de Shakira y Burna Boy. Ingresó recién esta semana, ¿tú entiendes? Vota por ella a los40.cl. Escuchamos Dai Dai en la posición número 20.

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0: Es la temperatura en los 40.
2: 21 grados.
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día viernes con harta noticia, pero también con estrenos musicales. Porque los viernes hay harto estreno que nosotros además tomamos el trabajo de agruparlos todos

Y uno de los estrenos de hoy es el de Ariana Grande, que ya viene hace tiempo aumentando las expectativas de todos sus fanáticos para lo que va a ser su nuevo disco Petal, que según ella es completamente diferente en sonido a lo que estamos siempre acostumbrados a escuchar. Se estrena el próximo 31 de julio. Y hoy llegó con lo que ella dice es su canción favorita, que se llama Hey Dad, I Made You Love Me. Básicamente, odio haberte hecho que me ames. Es una canción que habla sobre el amor, pero como un amor pasado, mezcla también un poco de humor. Dice como, mira, sí, odio que me hayas hecho que... Odio haberte hecho que me ames porque la verdad yo ya no... Como que no estoy muy ni ahí. Se estrenó la canción hoy, pero el videoclip llega el lunes. Lunes 1 de junio llega el videoclip, en donde va a estar con el actor Justin Long. A mí no me gusta cuando las canciones no llegan con videoclip. A mí me gusta sentar ahí y ver todas las canciones con el videoclip de una, para poder disfrutar la historia, para ver qué quiso decir el artista, lo que no, lo que sí, etcétera, etcétera, etcétera. Justin Long, a ver, tiene 47 años y ha estado en películas como Alvin y las Ardillas, poniendo ahí la voz, Duro de Matar 4, A Él No Le Gustas Tanto, entre otras, por si no sabías de quién estamos hablando. Bueno, ahora nos vamos a quedar, por supuesto, con la canción de Selena Gómez, lo más nuevo. Puedes pasar a revisarlo todo a nuestro sitio web los40.cl. Escuchas entonces a Ariana Grande con Hate. Aquí está. Hey Dad, I Made You Love Me, sonando en los 40.

0: panoramas. Panoramas para el mes de junio. Oye, tenemos harta cosa para este año. Harto concierto, harto show también. Y esto específicamente es para todos aquellos que son fan de los autos. De los Hot Wheels, pero no de cualquier Hot Wheels. De los Hot Wheels Monster Truck. Porque vuelve a Chile el espectáculo familiar Hot Wheels Monster Truck Live, que combina ahí los juguetes, los Hot Wheels, pero en tamaño real, con acrobacias extremas, saltos gigantes, pirotecnia, choques épicos. Y viene a Chile. Se va a desarrollar desde el 19 de julio a las 18:30 horas. ¿Qué fechas tenemos? Ah, no, mira. Bueno, es que está la fiesta previa. Tenemos sábado 18 de julio, fiesta previa. Sábado 18 de julio, domingo 19 de julio, domingo 19 de julio. Esas son las fechas en las que va a estar disponible este show. Entonces, si tú no te quieres quedar fuera del Hot Wheels Monster Truck Live, te cuento que las entradas se van a poner a la venta el martes 2 de junio. Esa es la preventa exclusiva para aquellos que paguen con tarjeta Santander. Martes 2 de junio, 11 de la mañana, preventa exclusiva, cliente Santander. Y después la venta general comienza a las 11 de la mañana con un minuto del miércoles 3 de junio, ambas modalidades a través de Punto Ticket, para que vayas ahí a asegurar tu cupo y puedas ver a estos Hot Wheels gigantes con todas sus acrobacias extremas. Me encantaría ir, pero creo que igual me pondría nerviosa, como cuando chocan y hacen esas piruetas y esos saltos. Yo sé que tienen una suspensión gigante los autos y que los pilotos adentro están seguros, pero yo soy una señora, ¿me entiendes tú? Entonces como que me da ahí un poco de nerviosismo, pero entretenido igual. Te recuerdo que van a estar el sábado 18 de julio y también el domingo 19 de julio. Muy ad hoc ahí para un panorama invernal. Los detalles, los 40 puntos. Nos quedamos ahora junto a Don Omar. Esto es Cuéntale en los 40.
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1: 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Vamos ahora a corte comercial y al regreso seguimos escuchando buena música, canciones nuevas. Hablamos también del Día de los Patrimonios, que se viene este fin de semana. Harto que conversar. Así que no te separes de los 40.
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2: Falta un minuto para las 5.
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2: Ya estoy de regreso, sigues escuchando el 40 al día. Yo soy Saba, te acompaño. Tardecita otoñal. Recuerda que mañana la máxima pronosticada es de 24 grados y el domingo baja la temperatura hasta los 16. Domingo, justo día en donde va a haber una corrida en Ñuñoa y por ende hay calles que van a estar cortadas. Te vengo a contar de eso precisamente. Por ejemplo, para poder instalar el arco de la meta, va a haber cortes de tránsito. La calle, estas calles se van a mantener intervenidas. Avenida Campo de Deportes, entre Avenida Grecia y Suárez Mujica. ¿Cuándo se va a ver intervenida? Desde mañana, sábado, al mediodía, hasta las 2 de la tarde del domingo 31. Y después, desde el domingo a las 5 de la mañana y hasta las 2 de la tarde, estas calles van a estar ahí, van a ser parte de la corrida, entonces no vas a poder transitar por ahí. Avenida Campo de Deportes entre Suárez Mujica y Duble Almeida entre Avenida Campo de Deportes y Ramón Cruz Mon, Ramón Cruz Mon entre Duble Almeida y Avenida Grecia entre Ramón Cruz Mon y Crescente Rasuris, y Crescente Rasuris entre Avenida Grecia y Avenida Campo de Deportes. Así que ya lo sabes. Esta es la Santiago 10K, competencia ahí masiva, es la segunda fecha del circuito que se va a llevar a cabo este domingo 31 de mayo, si bien la largada es a las 8 de la mañana, por supuesto que se le recomienda ahí a todos los participantes llegar a las 7 a.m. Todos los detalles están en los 40.cl y también en las redes sociales de la Municipalidad de Ñuñoa con el perímetro exacto en los cortes de calle que van a ver desde las 5 de la mañana del domingo hasta las 2 de la tarde para que no vaya ahí intervenir tus planes de día domingo y busques alternativas si es que te tienes que movilizar y pasar por esas calles. ¿Qué vamos a escuchar ahora? Nos vamos a quedar junto a Gondwana. Esto es Changalanga en los 40.

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1: Esta noticia me pone contenta porque esta chiquilla se lo merece totalmente. Y es que, a ver, hace mucho tiempo que María José Quintanilla quería realizar un Movistar Arena y lo logró. Lo anunció ahí a través de sus redes sociales y vendió por completo su primera fecha. Después dijo, a ver, vendí toda la primera fecha. Hay gente que se quedó afuera, no importa. Vamos a hacer una segunda fecha. Y después, ¿qué pasó? Vendió por completo la segunda fecha. Y a través de sus redes sociales dijo, no, esto no puede estar pasando. Ningún pariente, así le dice a sus fans, ningún pariente se puede quedar fuera, así que vamos a hacer una tercera fecha en el Movistar Arena. Está muy emocionada, ha dicho que la verdad no encuentra palabras para poder expresar cómo se siente el hecho de cumplir un sueño para ella, que era hacer su propio Movistar Arena. Y si tú no te quieres quedar fuera del tercer concierto de María José Quintanilla, te cuento que la venta de entradas comienza el viernes 5 de junio a través de Punto Ticket. El próximo viernes 5 de junio los precios van desde los 17.250 pesos para tribuna, y para quienes deseen ubicarse en la primera fila son 67.850 pesos. Los conciertos que va a hacer María José Quintanilla son el 4, el 13 y el 20 de octubre de este 2026. Así que felicitaciones ahí absolutas a María José Quintanilla, que ha venido también varias veces. Ojalá venga pronto, porque chica que es simpática, oiga. Simpática y muy bonita. No, es simpática, es buena onda, es alegre, todo lo que tú queráis. Así que recuerda, el próximo 20 de octubre, un nuevo Movistar Arena y la venta de entradas es el viernes 5 de junio por Punto Ticket. Los detalles, tú ya sabes, los40.cl. Y ahora la vamos a escuchar con esta canción que quiero que cantemos con todo el corazón. Nosotros la cantamos en la mañana en la ducha. Oh, increíble. Es María José Quintanilla con Fue Difícil en la 101.7.

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0: 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Vamos ahora a corte comercial, el último ya de este 40 al día, y al regreso vamos a escuchar lo más nuevo, la colaboración entre Young Miko y Rauw Alejandro. Así que no te separes de los 40.
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0: 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Temperatura. Es la temperatura. En los 40.
1: 18 grados.
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5: Es la Music Session volumen 52. Bizarrap y Quevedo llegan al 40 al día.

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1: Escuchas a Bad Bunny con Perfumito Nuevo en la 101.7.

vuelta y antes de irnos a corte comercial, yo te dije que al regreso íbamos a escuchar lo más nuevo de Young Miko junto a Rauw Alejandro, porque los días viernes siempre hay varios estrenos musicales. Nosotros los tomamos todos y los dejamos en los 40.cl. Hace un ratito atrás, hace harto rato atrás ya, escuchamos lo más nuevo de Ariana Grande, el adelanto de lo que va a ser su próximo disco Petal, y ahora nos vamos a quedar con Young Miko. Young Miko que estrenó disco, que es la continuación de su segundo álbum de estudio que lanzó en noviembre del 2025, titulado Do Not Disturb. Este se llama Do Not Disturb, que es el clásico papel ahí que uno pone en los hoteles. 2 puntos, late checkout.

Yo Mico con esa canción. Y ahora llega con esta segunda parte, como una versión deluxe de su Do Not Disturb, No Molestar, que navega el R&B, el Afro House, el Drum and Bass, toda esa onda, todo ese ritmo que a mí la verdad me gusta mucho. Tiene varias colaboraciones con Rauw Alejandro, con Clarence, con De La Rose, con Destin Conrad, y la verdad está muy muy entretenido. Esta canción en particular es un junte que se esperaba mucho, porque tanto Rauw Alejandro como Young Miko son dos personajes muy icónicos, dos artistas muy icónicos de la industria musical en Puerto Rico, así que toda la gente estaba ahí expectantes a que esta colaboración se diera. Por ahora no tiene videoclip, cuenta con un visualizer que puedes pasar a revisar igual a los40.cl, y yo recomiendo ahí que le pongas ojo a esta canción porque de verdad tiene una melodía muy muy rica. A todo esto, Young Miko va a comenzar su gira que no incluye Chile. ¿Se acuerdan que ella había anunciado concierto en nuestro país hace ya unos años atrás y lo canceló? Ojalá que vuelva pronto. Va a comenzar una gira de 11 países que incluyen Estados Unidos, México, España e Italia. Comienza el 3 de julio y termina el 5 de noviembre en Nueva York, y ojalá que después de eso anuncie ahí Latinoamérica. Ya pues, nos quedamos ahora junto a Young Miko y Rauw Alejandro. Esto se llama Aquel Diciembre en los 40.

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1: Yo sé que he hablado muchísimo de que se viene el Día del Patrimonio. Este sábado y este domingo. El Día del Patrimonio está también presente en todos los medios de comunicación, en las redes sociales, que el Día del Patrimonio. Pero, ¿qué hago en el Día del Patrimonio? ¿Para dónde voy? Bueno, esa es una pregunta muy importante. Te quiero contar, por ejemplo, algunos edificios que tú puedes pasar a conocer en el Día del Patrimonio. Uno de ellos es el Palacio Subercaseaux, que está ubicado frente al Teatro Municipal de Santiago. Ahí tú puedes ir, va a haber un tour autoguiado donde puedes observar los dos pisos, la estructura inspirada en estilos franceses, y lo más importante es que para asistir a este tour no tienes que inscribirte previamente. El orden de ingreso es por orden de llegada y va a estar abierto el sábado entre las 10 de la mañana y las 3 de la tarde. También tenemos el Puente Santander. ¿Alguna vez han caminado por la calle Bandera y han visto que hay un edificio que se une con otro edificio por un puente de vidrio? Bueno, es el recinto del Banco Santander de Chile que va a abrir sus puertas para que tú puedas conocer la historia, visitar ahí el puente principalmente, cruzarlo. También es sin inscripción, solo tienes que acercarte el sábado entre las 9 de la mañana y las 5 de la tarde. Y otra cosa que puedes conocer es TVN. Sí, pues, si amas ahí todo lo que es la televisión, el mundo de las comunicaciones, puedes ir a TVN, que va a abrir sus puertas para mostrarte cómo funciona el canal, cómo se hacen los programas, los estudios, etcétera, etcétera, etcétera. Tampoco tienes que inscribirte, solo tienes que ir con tu carnet de identidad este sábado entre las 9 de la mañana y las 5 de la tarde. Por supuesto, llega con anticipación porque es uno de los puntos más visitados, evidentemente. Hay muchísimos puntos que tú puedes ir y que no necesitan inscripción previa. Y si es que quieres conocer todos esos puntos, diadelpatrimonio.cl. Ahí está todo, que además este año estrenaron un buscador que te permite filtrar por la región, el horario, tus intereses, etcétera, etcétera, etcétera, para que así puedas ver bien qué cosas conocer y qué cosas quizás no te interesan tanto. Diadelpatrimonio.cl. Ya, últimas canciones antes de despedirnos. Vamos a escuchar a Kiba, a Sean Paul y a Ryan Castro. Esto es Va Va Va Remix en la 101.7.

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1: 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Y también recuerda que puedes celebrar el patrimonio en Arauco Estación del 27 al 31 de mayo. 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Ahora sí que sí, yo me despido, pero recuerda que nos puedes seguir en redes sociales, @los40cl en Instagram, tenemos nuevo perfil de Instagram, y a mí me encuentras en todas las redes como @xaabcorta. Que tengas un excelente regreso a casa, disfruta el fin de semana y te quedas junto al Pongámonos Serios con Tomás el Amigo, Roberto Cáceres y también José Acuña. Un besito grande, nos escuchamos el día lunes a las 7 a.m. en La Ducha con DJ Marco Hinojosa y José Andrés Díaz. Te quiero. Chao, chao.
0: 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Hora 40. Es la hora. Es la hora. Es la hora. Es la hora en Los 40.
2: 6 de la tarde.
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7: Ya, calmado, estoy buscando aquí. Ahí sí.
8: Calmado, calmado.
7: Calmado, calmadito. Bueno, estamos aquí día viernes haciendo el aguante, gente, a las 6 de la tarde. Hoy este mes.
9: ¡Vaya!
7: No, si no se quiere ir.
9: El mejor mes del año. Ay. Hermoso mes. Lo más lindo que me pudo pasar.
7: No, yo no le tengo pica este mes. Pero esta semana ha estado ruda, mi hermano.
8: Tengo puro sueño, hermano.
9: Mucha. Oh,
7: igual. Yo igual, pero aquí estamos, gente.
8: Acá estamos.
9: ¡Chile!
7: Así es. Conocimiento de marcas y disposición a usar skincare coreano.
9: Ah, la academia.
7: Me gusta.
9: Estamos grabando muy coreano.
7: Oh, ¿cómo estás, amiga querida?
9: ¿Y tú?
7: Bien, aquí. Haciendo lo que se puede nomás.
9: Ah, ya, pues ponle bueno. Si está asado.
8: Ponle color, por mano es bien. Bien, viejo.
7: Hay que transparentar a la gente que hay días donde uno hace lo que puede. Ah, y normalicemos eso. Normalicemos que hay días que uno tiene que, uno hace lo que puede. Y hay que aplaudirlo igual. Pero aquí estamos. Podría haber tirado una licencia falsa, ya que son fáciles de conseguir en Chile, como se ha demostrado. Y después me han dicho, Tomás, tú no tienes contrato, no tienes tu licencia.
9: Ah.
7: Y es verdad. Así que aquí estamos. Genuflectos a la rueda de la vida. Pero buen viernes.
9: ¿Terminaste?
7: Tengo que ir a Chillán.
10: Es como filosófico hoy día.
9: Chillán.
7: Sí, o sea, me encanta Chillán, pero son 6 horas para allá, mi hermano.
9: Ah, te va bien.
7: ¿Son 6 horas para allá o 5?
9: No, menos 5.
7: 5 horas. Sí.
9: 4:30 te diría.
10: ¿Manejando yo o 2?
7: Ah, no.
9: No, pero un poco menos de 5.
7: No voy a olvidar cuando fuimos a esta cosa que hacemos acá de repente, que vamos como un bar, el equipo.
9: Algo acá al lado.
7: Claro, como acá al lado. Como intento.
9: Literal, fuimos al lado.
7: Sí, y fui con Roberto y. Dios mío. Agradecí haber llegado con vida, güey. Nuestro Roberto dice, se pasa en el estacionamiento. ¡Oh, me pasé! Atrás, mi hermano, maneja más rápido para atrás que para adelante,
10: güey. Íbamos con el chamo, parece, bro.
9: Sí, el chamo, tú y yo, y alguien más.
7: El chamo que se devuelve a Venezuela, güey.
10: Yo sentí, ay, marico, pero más lento.
9: ¡Madre, que te excediste!
7: Sí. Me dio mucha risa.
9: ¿Qué hago, paetro, toco?
7: Oye, se termina mayo y oficialmente empieza la mitad del año.
10: Vamos.
9: Oye, estoy impactada.
7: Sí, rapidísimo.
9: Llegamos a la mitad del año.
7: Sí. Así que eso es para analizarse bueno o malo. Pero la cosa es que
9: bueno.
10: Siempre bueno.
7: Siempre funciona.
9: Sí. Hoy tenemos hartas cositas, vamos a estar revisando algunos estrenos. Bueno, hay gente que está muy feliz el día de hoy, la marraqueta muy crujiente, la cena y todo lo posible para los fanáticos de la UC.
10: Para los cruzados.
7: Para los cruzados.
9: Vamos a estar hablando de eso.
10: Ayer es bonito,
9: importante.
7: Ayer yo supe que ganaron mientras estaba en el react del reality. Pero como claro, me dijeron, ¡oh, ganó la Cato, loco!
9: Y hay como el detrás.
7: Claro, ¿a quién le ganaron? ¿A Ñublense? ¿Están acá? No, pues, bueno, están en la Libertadora, ¿o no?
9: Sí, pues, vamos a andar en eso.
7: Tienen un grupo más peludo que la chucha.
9: Sí, ¿no? Y otros detalles más importantes que tienen que ver con el triunfo del fútbol chileno, así que...
7: Sí, muy bueno. Ahí caché la algarabía. Y aquí es donde... suele que haga el paralelismo, pero aquí es donde uno tiene que comparar lo que pasó con el gobierno de José Antonio Kast con Bachelet en la ONU. Acá es lo mismo, porque yo sé que hay rencillas entre los equipos chilenos, pero ahora tienes un chileno que está representando afuera. Deberíamos estar todos apoyándolo, independiente del color o no. Porque, ¿qué otro equipo chileno?
9: Ah, yo dije, ¿para dónde iba? Y no entendí.
10: No, es verdad. Yo no? Siempre he sido de esa idea, de sí, que si el equipo chileno está jugando afuera, hay que apoyarlo,
7: claro,
10: independiente de los colores.
7: Sea de la U, sea de la casa.
9: Sí, ellos son los únicos chilenos que están en la... ¿No, po?
7: ¿O no? No sé, me estoy preguntando.
10: Tengo entendido.
9: Ah, no, cacho.
7: Pero como sea, los chilenos que están ahí, uno tiene que apostar por ellos porque están representando. Así que qué bueno que les haya ido bien. Ahí nos vamos a esconder.
9: ¿Con qué podemos partir, Roberto?
10: Mira, justo tengo acá Dua Lipa con Elton John.
9: Ya, pues.
7: Me gusta, vamos.
9: Sí.
10: Temazo, a partir del viernes.
9: Cold Heart. Cold Heart. Cold Night también.
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1: Muy de papis.
2: Muy de papi.
1: Oye, ¿sabes lo que es de papá también? Leer los diarios, tener titulares. Kast designó a expresidente Frey como embajador de Chile en misión especial. Nah, sí. De esa reunión no venía por nada.
3: Esa reunión no era por nada.
1: El gobierno resaltó la importancia de tener representantes de la más alta experiencia y estatura política para participar en seminarios, encuentros, visitas oficiales y otras actividades internacionales.
3: Mira, sí tienen un punto. Sí, es real. Ajá. O sea, contar con un expresidente dentro de tu equipo, porque finalmente claro, este equipo te suma de igual de por donde sea. Le sumaría también darle el apoyo a Michelle Bachelet.
1: Eso es lo que yo digo.
3: Pero bueno.
1: El espíritu de este gobierno ya no fue ese.
3: Tiene que ver con una cuestión como de buena política. Si yo veo lo de Frey, claro, igual ojo, recordemos de que el expresidente Frey tuvo una conversación y una reunión importante con José Antonio Kast cuando era candidato presidencial y finalmente le dio su apoyo.
1: Ajá.
3: Tomando en cuenta que venía de un partido político cuyas bases sentaban en el regreso de la democracia.
1: Correcto.
3: Pero bueno, cada quien en un trabajo, cada quien hablará de éticas.
1: A mí, lamentablemente, y acá yo me tengo que unir a las palabras, bueno, hay varios, la verdad, me acuerdo más de las de Inter en este momento, pasa de que Inter no es un loco que me mueva mucho el piso, pero acá, ¿quién ayudó y perjudicó a quién? ¿Está ahí? Claro. Como, si se supone que Frey venía, que durante las elecciones, creo que sí fue así, la imagen de Frey creo que ayuda a las elecciones de Kast, pero en vista de lo que ha sucedido acá, y yo creo que, insisto nuevamente, ha sido un gobierno que se ancló en base en gran parte a puras mentiras. Entonces, la verdad, y son mentiras que uno las podría incluso estar, y ahí es donde yo me acerco un poco a Inter, o sea, te costó plata, ¿cachai? Directamente, tú puedes configurar esa mentira en una estafa, o sea, decir, bueno, yo voté, me dijeron A, me dieron B, y ese B me salió caro, ¿cachai? Y yo creo que dentro de ese ambiente político se hizo una reversa, yo creo que eso lastima la imagen de Frey, ¿cachai? Es decir, o sea, igual te importó el cargo entonces, pues, ¿cachai? No,
3: claro.
1: ¿Me entendís? Como que yo digo como que al final siento que aquí sale más perdiendo Frey que Kast, ¿me entendís?
3: Claro,
1: como...
3: pero en el fondo yo creo que Frey también dice, ¿y qué tanto tengo que perder yo si ya...?
1: ¿Cuánto me queda?
3: Puta, suena un poco feo, pero él tampoco anda buscando una buena nueva candidatura presidencial, claro, por inventarte, ¿cachai?
1: Cuando digo cuánto me queda, me refiero a cuánto me queda de carrera política, tipo, ¿no?
3: ¿Cachai? Claro, somos tan...
1: para que se entienda.
3: Pero claro, ¿cachai? Sí. Como no. Es una. Se transforma en verdad una
1: sí,
3: pega.
1: Sí, me parece muy, muy extraño. Pero como extraño. Que yo fuera a Frey, yo eso reculaba un poco. Hubiese hecho. ¿Te acuerdas de lo que hablamos? Dejémosle nomás.
3: Sí, como medio así, no.
1: Dejémosle nomás, bueno, tranquilo, todo bien. Porque hasta ahora el

0: que te has olvidado un poco, pero ahora, ¿cachai? Como, dejémosle nomás.
1: Bueno, en temas por la misma línea política. Michelle Bachelet se reúne con Emmanuel Macron en busca de apoyo para llegar a la ONU. La expresidenta desplegó una gira por Europa para sumar respaldos a su candidatura a la Secretaría General de las Naciones Unidas.
0: Yo creo que le haría bien Michelle Bachelet en la ONU, la verdad. Tiene harta amplia experiencia dentro de la organización. Así que ojalá.
1: Es una cuestión de experiencia, chicos. Sí. Más allá si te caiga bien o no, es una cuestión de experiencia, de gusto, ¿no?
0: Sí, efectivamente.
1: Esa es mi opinión.
0: Yo concuerdo. La Universidad Católica hace historia en la Bombonera, elimina a Boca y se clasifica como líder a los octavos de la Copa Libertadores. Con un golazo de Clemente Montes, el equipo de Daniel Garnero logró el primer triunfo de un club chileno en el recinto argentino y avanzó la ronda de los 16 mejores en el primer lugar del grupo D. Es a un solo gol ganaron, ¿no?
2: Sí.
0: Ya se cree que el gol que di.
1: Ese fue
0: el manso gol.
2: Fue un contragolpe ahí, bien hecho.
0: Brigio, fue y fuera del área, ¿no?
2: Fuera del área.
0: Sí, manso pencazo.
2: Le pegó bien,
0: sí.
2: Le pegó bien.
1: No lo vi. Solo miro con cara.
0: Una chuleta que se sintió de Argentina a Chile, mi hermano. Sí.
1: Yo no tenía idea de ese dato, que era el primer triunfo de un club chileno en el recinto argentino. Sí. No tenía idea. Mira qué bueno, yo quería la Bombonera este mes.
2: Es que se nota, se dice mucho que pasado. La Bombonera, la presión es como que te. La Bombonera vibra entera, así, de verdad. Es como que te asusta ya estar adentro,
1: yo nunca,
2: según los jugadores.
1: Pero me imagino porque cuando, yo la vi de afuera y es como chica y hacia arriba.
0: Claro, como una taza.
1: Entonces, como que iba al pensar.
2: Está el público encima.
1: ¿Cómo es? Claro, por dentro me lo imaginaba así, como que el público se te debe como encima.
2: Si no tiene pista atlética. Está ahí encima.
1: Encima, literal. Ah, por eso, porque se ve chica. Claro, o sea, sí. Es un estadio grande, sí, pero me refiero así como.
0: Se ve como si es como una taza.
1: Eso,
0: es como,
1: ¿cachai?
0: Qué dirige. Pero bueno, felicitaciones al Club Católica y que esperemos que sigan avanzando con este mismo éxito.
1: Qué heavy, qué heavy.
2: Excelente, está bien.
1: Ya, sigan adelante, cabros. Y celebren los de la UC.
0: Representen, oigan, representen.
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1: 6:18.
2: Sigue la buena música.
1: ¿El merengue?
2: El merengue. Manuel Turizo y Marshmallow.
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4: Salud, muchachos. Por esa mujer.

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2: Ya, quiero hacer un servicio de utilidad pública.
1: Por favor.
2: Quiero abrir el WhatsApp.
1: Ya.
2: Para que manden cuáles son las láminas que andan buscando.
1: ¿Vamos a hacer un intercambio?
2: Vamos a ayudar a hacer intercambio. Tienen que mandar obviamente la lámina que les falta o la que necesita cambiar, no sé. Y su arroba de Instagram, a ver cómo lo podemos contactar. Porque esa es la idea, ¿ya? Porque sé que estoy chata que en todos lados anden juzgando a la gente por coleccionar un álbum. Dejen a la gente hacer lo que quiera. A gastar en lo que quiera.
1: Está bien, no es cierto.
2: Déjenla a los FIFA ser felices.
1: A los, ¿cómo le decían a la generación Z o Alfa? Ay, los FIFA. ¿Qué viene de FIFA?
2: Los FIFA,
1: eso. Estos son FIFA, pues, weón, realmente. Déjenle a los FIFA alone, por favor.
2: ¡Déjenlo
1: a los FIFA!
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0: 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Es la temperatura. En los 40.
1: 14 grados.
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1: ¿Qué pasa, papito? Estamos de regreso.
2: ¿Qué estás haciendo?
1: Ah, estoy metiendo el Diablo 4 en la Steam de que tenía muerte, la logré reír.
2: ¿Ah, por qué no estáis jugando?
1: No, los que estaban no sorprendía la pantalla. Oye, quiero ver si llegaron fifes. Necesito saber dónde están vendiendo los sobres por caja.
2: Ah,
1: ese es el problema del coleccionismo. ¿Ah? ¿Cómo puede competir un niño de 12 años que su sueño es llenar su álbum cuando hay caballeros que compran cajas, weón, de sobre, desabasteciendo? El problema todo coleccionista de cartas de álbumes y todo el tema.
2: Mira, está saliendo en todos lados esto de la gente en general, los y las fifes. Les fifes que están coleccionando el álbum del mundial.
1: Así es.
2: Y me tiene un poco chata algo.
1: ¿Qué cosa?
2: Me tiene chata como gente haciendo como comentarios tipo: ay, lo que gastan la plata. Ay, mi mamá me gasta la plata en ropa y no en la minita. Ajá. Oye, ¿es tu bolsillo acaso? ¿Es tu problema? ¿Te afecta? Dejen gastar, como lo dije el otro día, creo, la plata en fotos de hombres, el formato que sea. Da lo mismo, pero déjenlos. Si alguien fanático del fútbol quiere coleccionar el maldito álbum, déjenlo coleccionar el maldito álbum. Me encima que coleccionar álbum es entretenido. Todo ese placer y maravilla de abrir el sobre, esperar que te sale, abrirlo con delicadeza y pegarlo en esa página que huele además de maravilla.
1: Yo creo que lo que estamos viendo acá es la proyección de la José. O salga el álbum de BTS.
3: Yo creo que por eso defiende tanto.
1: Y va a poder decir, yo defendía los álbumes desde un principio.
2: Yo desde muy chica siempre me han gustado los álbumes. De hecho, ¿sí? Cuando era chica, voy a hacer una acusación, mi mamá no me dejaba pegar la lámina en los álbumes. Porque ¿qué? Yo creo que ella también tenía un toque con el álbum para que se viera bonito.
1: Ah.
2: Entonces, y es bonito tenerlo y hacer el cambio de las láminas y organizar cuáles te faltan.
1: Sí,
2: lo encuentro entretenido.
1: Bien entretenido, bien entretenido. A ver, acá estamos intentando juntar a gente que nos digan quiero comprar una caja de caja. No.
2: Andan buscando comprar caja. ¿Tú cachas que viene gente de Argentina a comprar el álbum y las cajas?
3: Y se llevan caleta.
2: ¿Cuánto vale un sobre? ¿Por cuál decían que?
3: ¿Como 7 lucas?
2: ¿Un sobre o una caja?
1: Las mujeres se gastan cualquier plata en maquillaje, se ven igual de fe y nadie dice nada.
2: Y no,
3: por
2: ya,
3: Dios.
2: Pero viste
1: mira,
2: que.
1: No, agregué la barra.
2: Ya sabes
3: que te voy. La cosa se puso roja al toque.
2: Oye, que me enoja. ¿Por qué le digo tantos comentarios así?
1: Sí, está bien. Mira, se tienen que dejar a los mira, no sé si a los futbolitos, a los coleccionistas solo. Hay gente que está coleccionando ahora los Tiny no sé cuánto. ¿Cachai? Esas cosas con unas bolas.
2: ¿Qué?
1: Una bola.
3: Cinco sobre 9 lucas.
2: ¿Cinco sobre 9 lucas?
3: Sí,
2: pero
3: espérate,
2: ¿vienen en pack de 5?
3: Sí, pues acá estoy en la página oficial.
2: Cinco sobre
1: 9 lucas.
2: ¿Cuánto vale entonces? No sé.
3: Dice XL, dice ahí.
1: A mí el otro día me hicieron abrir un sobre en Netherlands.
2: Ya.
1: Y el sobre costaba como 1000 y tanto. ¿Ya? Y vienen 5.
2: Vienen 5 láminas, po.
3: Sí.
2: Vienen con la piedra en el pecho.
1: Ah,
2: yo por 5 lucas me compré una PC, po.
1: Sí, pues,
2: con claro. Todo respeto.
1: No, en mi época 5 lucas. En mi época
2: ¿cuánto
1: cinco
2: vale
1: lucas?
2: Tu cartita? 5 lucas, no, po, viste.
1: Me refiero a que en mi época de albumista 5 lucas llenaba ya el álbum, po. Bueno.
3: Sí.
1: Sabes,
2: sí. Igual era caro.
1: Sí. ¿Costaban 100 pesos el
2: hoy
1: sobre?
2: Hoy día veía una niña, pero eran 500 pesos de otra época, po.
1: Pero venían caletas de cartas.
2: Me acuerdo, hoy día vi en un reel una niña que explicaba, que no sé si es real, que según como venga cortado el sobre y como no sé qué, te puede permitir encontrar como láminas, ciertas láminas, como que las de Messi y esas bacanes vienen como si el sobre viene de tal forma. Yo creo que es mentira.
1: Es mentira, a los TCG les hacen lo mismo, ¿caché? Que si tocas un sobre y tiene tal grosor o por tal peso.
2: Imagino, y es como, no.
1: No, la verdad no. Hay que comprar cosas nuevas, pero lo que sí está pasando mucho, al igual que las cosas de coleccionismo, que nos está dando.
3: Ahí está.
2: Eres tú, ya.
3: El micrófono.
2: Pero no juegue, ya.
1: Ahí se arregló. No parece que no. Nos están haciendo esto de como comprar sobres al azar, o sea, llega la gente con plata, gasta 400 lucas, se llevan 3 cajas llenas de sobres y desabastecen, pues, bueno, ¿cachai?
3: Hay un caballero que lo vende por lámina.
2: ¿Ustedes dicen que eso está mal?
1: Malísimo, porque son...
2: ¿Tú, cuando tú compras caja?
1: No.
2: Ah, tú no.
1: O sea, compro una caja porque vienen así, pero no compro...
2: Deme mil cajas.
1: Claro, ¿cachai? Y sobre todo porque uno busca vender, ¿me entendías? En el igual tú regresas el producto, pero acá el problema es que tú compras la caja y después venden más caro. La caja de 50 sobres sale 55 lucas, Tomás. ¿Cachai? Es harto igual, po. O sea, de hecho, ahora han bajado, ¿ah? Porque el otro día una persona que pensaba que yo coleccionaba estaban vendiendo las cajas en 120 lucas. Y es porque no habían. Ese es el problema que sucede.
2: Ah, había bajo.
1: Porque si tú llegas y compras...
2: Como la Army Bomb.
1: Eso te iba a decir exactamente. Entonces, el problema pues, sucede eso, que el Army Bomb sale 40 lucas, pero se desabastece, entonces en la preventa ya van 80, van 100. Entonces igual encuentro que es un poquito fome eso, ¿me entendís? Como si tú tenías alcance económico ya está bien, pero siento que igual la arruinás y la fiesta al resto, güey. No, a mí por lo menos no me agrada.
2: ¿Qué hiciste?
3: Algo pasa con ese micrófono, güey.
2: Bueno,
3: soy yo loco.
2: Más allá de eso. Pucha, es difícil, pues.
1: Es complejo. Pero bueno, en el tema del álbum, el álbum es solo para coleccionar. En mi caso, yo no colecciono cartas.
2: No,
1: yo,
2: pues tú jugáis, pues.
1: Entonces,
2: sí.
1: Todo lo que no uso, yo después lo vendo. Entonces, claro. Eso vuelve al sistema mismo, ¿me entendí? Pero hay gente que agarra producto y ni siquiera lo abre. Lo deja ahí, detenido, eternamente, para que suba precio. Ah, por ahí yo tengo esto. Es fome, igual. Fomísimo.
2: Pucha, mañana hay una cambiatón. Hay varias cambiatones en general.
1: Sí, las estaban haciendo frente a la moneda.
2: Sí, es que además hay un kiosquito ahí afuera de la moneda.
3: Un suplementero
2: que creo que vende las láminas.
3: Ah, sí. 300 lucas sale el álbum
2: completo.
3: Pero
2: él...
1: Se compró una casa.
2: No, es que él creo que siempre ha vendido láminas de los mundiales.
3: Siempre lo ha
2: hecho. En general. Entonces como que está lleno, ponen fila.
1: Tres gambas el álbum completo.
3: Se llama Julio Malvino.
2: Pero está bien, si alguien quiere gastar 300 lucas en eso.
1: En puros hombres, claro que sí, me parece.
2: Problema de ellos.
1: Es muy cierto.
2: ¿Cachai?
1: Yo tengo los álbumes desde el Mundial de Estados Unidos 94.
2: Gacha.
1: De ahí en adelante.
2: Imagínate.
1: Yo no sé si este es el último.
2: El que sigue, creo que el que el de Panini. Sí,
1: claro.
2: Creo que el último.
1: En uno de los dos Mundiales muere.
2: Creo que el que sigue.
1: Sí. Pero entonces que Panini hacía varios álbumes, pero se dedicó a hacer solo los dos Mundiales. Así que bueno.
2: ¿Nos vamos con música?
1: Vamos con música.
2: ¿Nos podríamos ir con la de
3: Shakira? No, canción que del último mundial que fuimos. Oh. 2014, Brasil.
1: ¿Cuál está?
3: Esta es We Are One. Oh. Pitbull y Jennifer López. Bueno, y Claudia Leite. Muy buena canción. Me gusta este tema.

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1: Oye, si usted está trabajando en un local que se llama Vica Café, oye, ya suelten mi café, pues bueno, llevo esperando como 40 minutos.
2: Literal.
1: Yo sé que me estáis esperando, hazme luego la cuestión si un filtrado, me da manso color, o...
2: No, mal no pedí café.
1: Ya. ¿Cómo están las calles el día de hoy?
2: Ah, te cuento al tiro, amigo. Hoy día había harto tráfico acá en el Hidro Yañe. Ah, me espérate, había harto tráfico acá en el Hidro Yañe, déjame decirte eso, de las 5 de la tarde.
1: Oh.
2: Eso sí, ahora te reporto que hay restricción de pista izquierda en autopista Los Libertadores hacia Los Andes en el kilómetro 9.7, sector de Chicureo, debido a una colisión de 4 vehículos livianos.
1: Sí.
2: Ojo en colina. Estaba leyendo y di una nota, creo que era la tercera, que era como este sueño idílico de todos los que se fueron a vivir a Chicureo y que ahora salir de Chicureo en la mañana es un infierno.
1: Es terrible. Mira, hay una alta afluencia de tránsito peatonal en Alameda del Oriente, sector Barrio Meix, Estación Central. Comercio informal ocupa gran parte de la pista de buses.
2: Deja de
1: lo que genera congestión hasta ese punto. Esto sucedía un día como hoy, en el 2025.
2: No asustes, ah, yo me había asustado.
1: No, estoy.
2: No asustes a la gente.
1: Es para recordar lo que sucedía un año atrás en esta calle. ¿Para qué se va?
2: Hoy viernes.
3: Yo me la creí, hermano.
2: 29 de mayo del 2026, hay restricción de pista en Avenida Voz al Sur, altura de Avenida Echeñique, por una colisión de dos vehículos. También esto es La Reina. Oye, pero ¿por qué está chocando tanto la gente? Ya había, hace una hora, restricción de pistas en salida a túnel San Cristóbal, dirección Huechuraba, por un accidente.
1: Dice acá, marcha avanza por Providencia al poniente de sector Costanera Center hacia Ricardo Lyon. Se concentran más de 15.000 hombres pidiendo vasectomías estatales. Esto sucedía un día como hoy en febrero.
2: ¡Nunca pasó!
1: En el 2020.
3: Mentira.
2: Y esperamos que ya haya pasado una restricción que había en Irarrázaval con Julio Prado.
1: Ajá.
2: Porque hubo un accidente hace un rato atrás con una moto y un auto. Pero por la hora ya debería estar libre esa vía.
1: Mira.
3: Ya fue.
2: ¿Qué?
1: ¿Qué pasó?
2: Esto fue hace mucho rato, fue a las 5 de la tarde. Un accidente que fue en Avenida Las Condes al poniente, altura del cruce con Camino Farellones, por una colisión de vehículos. Loco, el auto quedó.
1: Oh,
2: a medio. A medio de la calle.
1: Hermano.
2: Chuta.
1: Dijo aquello.
2: Tengan
1: cuidado.
2: Conduzcan a la defensiva.
1: Siempre.
2: No sean violentos.
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2: 6:51 minutos.
3: Buena música. Y para ampliar la espera de Tomás Leiva, nos vamos con Bad Bunny.
1: Eso.
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0: Brother, yo no sé ni cómo yo llegué a casa anoche. Clase lo que era. Hoy me están tirando de nuevo para bajar para allá, pero yo creo que hoy sí que ha hecho pichadera, que no me esperen.
1: El humo en paz.

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1: 6:56, nos queda una horita todavía del Pongámonos serios. Ya volvemos.
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2: Faltan 2 minutos para las 7.
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1: Yo vuelvo a recalcar, si usted está trabajando en Vika Coffee, ¿qué le cuesta, weón, soltar mi café que pedí?
2: Espérate, ¿a qué hora pediste el café?
1: A las 6:05, weón.
2: ¿Y todavía está en preparación?
1: Por supuesto, ahí está.
2: Vicky. Yo creo que se olvidaron.
1: Sí.
2: Oye, espérate, ¿lo trataste de contactar?
1: No, se va a cancelar nomás.
2: Porque una vez a mí me pasó que no era el problema del restaurante, sino que fue el...
1: ¿El repartidor que no llega?
2: Fue medio raro porque el loco del restaurante me decía, yo tengo el pedido listo hace mucho, sí, pero no viene nadie a buscarlo. Y yo así, ¿pero cómo? Si a mí me marca que un vendedor, que un, una persona va a buscarlo. Y según no ha llegado nadie.
1: No, sí. ¿Qué querés que te diga?
3: Quiero café.

0: bolera.
1: Se saca la bolera.
0: ¿Sabes lo que a mí me costó ver el microsegundo en el ombligo de Yongi? Yo la aprecio como si ya fuera haber visto a la mismísima Virgen de la Guadalupe.
1: ¿Limpio, limpio o con un poquito de pelusa?
0: Está limpio, impecable, volutos.
1: Ya, está bien.
0: Como la leche. Ya. Pero lo entretenido es que, como les habíamos contado el otro día, hay muchos panoramas para ir, pero como siempre la mejor recomendación es ir a lugares que sepan ustedes que no van a abrir en otros días. Sí. No vayan a lugares que abren.
1: Vayan a ver a los bomberos. ¿Sabes qué?
0: Yo no sabía eso cuando lo contaste el otro día y dije como... Oh.
1: Sí, algunos incluso te como que te pasean, ¿cachai? Hacen como una cuadrita. Es bien entretenido.
0: En el
1: carro bomba.
0: Pero ¿sí? ¿Cómo?
2: Si sacan los carros antiguos.
1: Sí, pues son como los carros antiguos.
0: Ah, bueno, la bomba que está por Tobalaba, cerca de Metro Tobalaba, hay una bomba bien bonita. Sí. Y esa bomba tiene unos carros hermosos. Yo recuerdo que esos carros los sacan para que la gente los vea.
2: Para mí, la bomba favorita del mundo es la tercera de Ñuñoa.
0: Ahí está DJ Beto.
2: Ahí están todos mis amigos.
0: Y DJ Beto va a estar el fin de semana, ¿no? Sí, para que la gente lo vaya a conocer.
2: Tiene que estar.
0: Sí, porque la gente que... diga DJ Beto, yo escucho de usted. No lo escucho de usted.
1: Aparte, recordar que estamos hablando de Betoplero.
2: Betoplero.
1: Así que él te apaga un incendio y cuando baja del caño, hace lo suyo también.
2: Sí.
0: Oyacama.
2: Se llama Bomba Los Guindos. Así se llama esa bomba.
0: Los Guindos. Sí. Ah, escuché el Bomba Love Guindos. Ah. Love. Así,
2: bomba ya. Los Guindos.
0: Ah, qué lindo nombre.
2: Sí.
0: Acabo de encontrarme con un dato muy nerd y muy interesante que me encantaría visitar. Mm. El registro civil de huérfanos. Puedes ver la evolución a través de un recorrido de una gigantesca bóveda subterránea con 50 millones de documentos de nacimientos, matrimonios y defunciones que dan desde 1885.
1: ¿Cómo sé?
0: ¿Cómo así? Tienen todos esos papeles guardados,
1: po. Pues no los puede tocar.
0: Y los van a abrir por primera vez al público.
1: Pero no los puede tocar. Uno puede tocarlo, ¿no?
0: No, pues no podéis tocar. Esto está en huérfano. No voy a decir la dirección para que no vayan.
1: Yo soy como Roberto, me gusta aprender tocando las cosas. Por eso me gusta el mime.
2: Claro, po.
1: El MIM, me imagino, sensitivo, que tendrá algo, ¿no?
0: Tiene que tener actividad especial.
1: Sí, qué entretenido, me gusta.
0: Mira, esto es el domingo, qué buena, porque yo mañana tengo que hacer otra cosa, entonces puedo ir por el domingo. Hay un recorrido especial, mujeres de nuestra historia, en el Cementerio General. Eso es entre 11 y 11 y media.
1: En el Cementerio General te deberían dejar exhumar un cadáver. Ay, Dios. Porque yo creo que es un proceso que poca gente conoce.
0: ¿Pero eso no es servicio médico?
1: Sí, pues eso se hacen las dos cosas. El servicio médico legal muestra su trabajo.
0: Oye, pero para ser el servicio médico legal sí puede ir.
1: Sí, pues. Y te deberían dejar abrir un cuerpo también.
0: Ay.
1: Podrían presenciar una autopsia. Para allá todo, hay un juego que se llama El Asistente de Mortuario, que sucede en un servicio médico legal. Es terrible, bueno. Tú te imaginas, porque tú sabes que hay gente que trabaja ahí que no es necesariamente médica.
0: Claro.
1: Está el, ¿cómo se llama esto? El equipo de aseo y todo.
0: Claro.
1: Dicen que es cuático.
0: Imagínate.
1: Cuático.
0: Hay otros panoramas que no están en Santiago, por supuesto, como por ejemplo el recorrido de la residencia presidencial del Palacio Cerro Castillo en Viña del Mar. Ese palacio es hermoso. Yo una vez tuve la oportunidad.
1: ¿Cuál es eso? ¿Dónde está ubicado?
0: Aquí estamos en la Quinta Vergara.
1: No es, no, porque yo conozco aquí como un castillo chiquitito, pero que es como el Windsor, algo así.
0: Ah.
1: El Wolf parece, no sé. Pero no sé dónde está ese castillo. Es que dice todo, o sea, palacio, perdón. Me pierdo ahí. Yo solamente...
0: Según yo, este es el que está, me ayuda la gente de Viña, este es el que está en la Quinta Vergara, ¿no? En la Quinta Vergara hay uno que está dentro. No sé si es este, a lo mejor me estoy confundiendo.
1: Puede ser ese, y ahora sé cuál estás hablando. Ok, que está la Quinta Vergara.
0: Sí, claro, para un lado y para el otro, al otro hay como una así, sí. Pero, o sea, es que...
1: Me suena,
0: me da
1: que puede
0: miedo
1: ser
0: y
1: ese.
0: Me está dando miedo que me esté confundiendo.
1: No, pero
0: y
1: puede
0: si
1: ser
0: no,
1: ese.
0: Vayan a ese igual. Porque ese es hermoso.
1: Sí.
0: También, por ejemplo, está el Museo de Sitios Jeroglifos, de Pintados en Tarapacá.
1: Mira, el Castillo Ulm es parte del Consejo de Monumentos Nacionales de Chile, así que probablemente quizás tengan algo.
0: Y también los centros astronómicos, pueden ir a Cerro Calán acá en Santiago, me imagino que Paranal también debe abrir, bueno.
1: Qué rico, ahí. Aprovechen, acuérdense que hay una página que...
0: Sí, pues, el día del patrimonio.cl.
1: Sí, y donde puedes inscribirte, como agendar tu visita. Sí, pues,
0: hay cosas que se agendan, hay cosas que no.
1: Sí.
0: ¿Ya?
1: Sí, aprovechen.
0: Y hay cosas como actividades gratuitas, como por ejemplo el tema que hablábamos el otro día, que era de lo...

0: calle.
1: ¿Verdad? Deberían a veces, dar boletos antiguos.
0: Más que de repente que uno se estresa por entrar a los lugares, a veces vayan a lugares y disfruten.
1: Sí.
0: No, no se estresen porque no pudieron entrar a un lugar.
1: Yo creo que uno puede ir al lugar que está abierto, ¿no? De repente igual es bueno.
0: Pero es bueno ir por sector.
1: Sí. Y aparte que son dos días.
0: ¿Sabes de qué me enteré el otro día? No necesito dar este dato que yo no tenía idea.
1: A ver, ¿qué?
0: ¿Conocen el Arte King?
1: Sí, pues.
0: La que está en Quinta Normal, yo me acuerdo que fui cuando era muy chiquito. Yo no sabía que en el Arte King se grabó el videoclip del Zancudo Draculón de Cachureos.
1: Ah, no tenía idea, ¿en serio?
0: Yo tampoco. Lo idea. Subió el Arte King y todos así escribían. Loco, yo creo que ese video reventó.
1: Qué buen video ese, me gusta.
0: Onda, lo encontré increíble.
1: Me gusta.
0: Pero para que lo tengan en consideración.
1: Deberían recrearlo para un día de patrimonio.
0: No puede.
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0: Nos vamos a quedar con
3: Young Sister.
1: Young Sister.
3: ¡Culo!
1: Buenardo, ¿cómo el

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1: Yo opino que hasta ahora igual es medio delito que estamos viendo videos de 11 donde están comiendo tomate con queso.
2: Oh, ese tomate.
1: Marraqueta, o era panamasado.
2: No, era marraqueta. Oh, ese tomatito en cubitos con quesito en cubitos.
1: Y a ti que ni siquiera te trajeron en el cable.
2: Puede cancelar.
3: Hoy estaba rico el café, Tomás.
2: Nunca más piden en Birka café, weón. ¿Sabes qué? ¿Me estáis escuchando?
1: Menos mal que dije que no quería nada.
2: No, me decían, cancelé, me querían cobrar a mí.
1: ¿Querías cobrar?
2: Te cobramos 23 mil pesos por el tiempo del restaurante. ¿Qué? Y el repartidor.
1: No, ¿estás loco?
3: Los vamos a moler a Colombia.
2: Efectivamente.
3: Terrible.
2: Pero leí y me dolieron la plática.
1: Ay, ya, qué bueno.
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2: ¿Qué panorama hay para conocer el mítico departamento de Bardo, que eso es patrimonio nacional?
1: Ay, qué vamos a hablar de carreras.
2: Me gusta.
1: Universitarias.
2: Ah, pensé que de auto.
3: De auto,
2: favor,
3: pensé no. Yo.
1: Pausa, ya vuelve.
3: ¿Y el 40 al 1?
2: ¿Dónde está?
3: 40 al 1.
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2: Sí, pues amiga, si es patrimonio cultural de la música. Nuestro 40 al 1, y sobre todo porque ahora vamos con Cali Uchis. Buena, Cali Uchis, muévelo en el puesto número

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0: 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Es la temperatura. En los 40.
1: 12 grados.
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1: Tan rico el café que me tomé, loco, está exquisito, bueno. Una maravilla. Ya. Como decía, se pegó.
2: Se pegó con los autistas. No, si este viene no se acaba nunca, Dios mío.
3: Hoy esta semana salió el ranking de las carreras con más titulados en Chile. La primera ya no es ingeniería comercial.
2: ¿En serio qué va a ser? ¿Ingeniería civil?
3: No, es psicología.
2: ¿Eso habla bien de nosotros o mal? Me refiero más psicólogo.
3: No sé.
2: Ayer estábamos en el reality, en el React, y yo no sabía que Laura Prieto tiene trastorno límite de la personalidad, pues TLP.
3: ¿Ya?
2: Impresionante cómo, yo no sé si ese era un trastorno subdiagnosticado, pero me hizo pensar, o sea, de verdad, la salud mental igual requiere más profesionales igual. ¿Se entiende lo que yo? ¿No? Como sí. Que de verdad como que me puse a pensar, pero que hay más psicólogos.
3: Pero eso lo tiene que tratar el psiquiatra, ¿no?
2: O sea, pero es que uno te deriva al otro igual, po.
1: No, el psicólogo igual te enseña también, como sí, a...
3: Desconozco, te preguntaron.
1: Te enseña a regularte, po.
2: Claro. El psiquiatra es el que te va a medicar y todo, pero tú tienes que pasar por el tema de regulación en general. Entonces,
3: es que yo creo que hay una diferencia, porque una cosa es como ya cuántos se necesitan, pero cuántos claro. Tienen empleo.
2: Eso es lo que yo voy, po. Por esa es mi pregunta. O sea, si estamos recibiendo muchos psicólogos, quizás es por una necesidad social de tratar la salud mental. O sea, quisiera creer yo que simplemente sea una sobrecuota de psicólogos que no se estén usando, como quien dice, ¿cachai? Porque si el ingeniero comercial de alguna manera estaba durante muchos años en el boom, pero para que estamos con cosas, estaban en todas partes. O sea, no sé si estaban realmente desempleados.
3: Mira, se dio a conocer un récord histórico de egresados en la educación superior. Psicología se convirtió en la carrera universitaria con más titulados en Chile durante 2025, superando por primera vez ingeniería comercial, de acuerdo al Servicio de Información de Educación Superior del Ministerio de Educación. El reporte muestra además un récord histórico de egresados, como les decía, en educación superior en general. Se titularon 392.011 personas el año pasado. Y esos son más de 24.000 titulados más que el periodo anterior.
2: Mira.
3: Psicología lideró el ranking con 8.200 titulados, desplazando ingeniería comercial, que registró 7.200. La lista también está, ya, eso es lo que quería ver. Allá hay una ingeniería que le compite a la comercial, pero también pueden trabajar en varias cosas. Yo no sabía, la ingeniería civil industrial.
2: Sí, por la que te dije que yo recién, por la ingeniería civil industrial, bueno.
3: Sí, no te sé. Hay muchas ingenierías civiles, po.
2: Son todos ingenieros.
3: Sí, pero ponle el apellido a la cuestión. ¿Tú sabes cuántas? ¿Sabes qué le voy a decir aquí ahora? ¿Tú sabes cuántas horas tuve que estar en la titulación de mi hermano? ¿Sabes cuánta clase de ingeniero en ingeniería con mención en ingeniería? ¡Ya, ya, loco!
1: ¡Basta!
2: Esta no es la carrera.
3: ¡Respeto! Menos mal que te se titulaba de los primeros.
2: Pero esta no es la que existe solo en Chile. ¿Cuál es la ingeniería?
3: No, la ingeniería comercial.
2: Ah, esa la ya,
3: desconozco en civil industrial, no lo sé.
2: Yo te tengo otro dato interesante. Que siempre hablamos o se habla de las carreras con más alumnos. Tú sabes que está lo contrario. La que tienen menos alumnos.
3: ¿Ya?
2: Tenemos, por ejemplo.
3: Ya.
2: No, tenemos ingeniería en acuicultura y pesca.
3: Amigo. En la titulación de mi hermano habían carreras donde se titulaba una persona.
2: Sí, po. Imagínate que ingeniería en agricultura y pesca registra números bajos de ingresos anuales de 5 estudiantes.
3: Ahora, ojo, porque depende de la universidad y la especialidad que estáis sacando. Claro. De verdad había unas especialidades, así como estoy inventando el nombre con respeto, yo sé que lo que estoy inventando, cuantiofísica no sé qué, ajá, la no sé qué de la materia, ya.
2: Si a ver, acá
3: no,
2: yo
3: Pepito
2: no.
3: Pérez, y Pepito Pérez quizás va a ser el que descubra la teoría del mañana, no lo sé.
2: Sí, mira, técnico en proyectos y diseño mecánico. Ha reportado matrículas de solamente uno en un año.
3: Eso en Chile.
2: En Chile, acá.
3: ¿Sabes qué? Estoy feliz.
2: Qué heavy, weón.
3: Por primera vez en el top 10 de carreras universitarias.
2: No está
3: más
2: periodismo.
3: Titulado, no está periodismo.
1: ¡Por fin!
2: ¿Eso es bueno o eso es malo?
3: Amigo, había demasiado periodista, no es necesario.
2: Es que por eso que me llama la atención, no. Estas cosas. Me llama la atención porque no sé si realmente que la gente no quiera estudiar periodismo es porque está saturado o es porque la gente ya no le toma atención al periodismo.
3: Que yo creo que la gente no le toma atención al periodismo, pero en ese sentido sí.
2: Entonces creo que puede ser una crisis igual, ¿cachai?
3: O sea, yo te lo voy a decir súper franca. Hoy en día, alumnos que entran a estudiar periodismo no quieren salir a la calle a reportear.
2: Sí, po.
3: Porque la excusa es que yo quiero trabajar en oficina.
2: Claro.
3: Hermano, entraste a una carrera
2: es de calle.
3: Es de calle.
2: Sí, po. Por eso me pongo
3: y eso a pensar. A mí, en lo personal, a mí me da mucha lata.
2: Sí, po. Pero ahora también...
3: Entiendo que no todos quieran hacer lo mismo. Y si yo tampoco iría a trabajar en el diario. No, pero tuve que pasar igual taller prensa y hacer todo lo que había que hacer para la cuestión.
2: No,
3: y mírenme acá, ahora, escribiendo un libro.
2: Ah, es verdad.
3: Sufriendo.
2: ¿Cómo vais con eso?
3: No, voy bien, ya. Pero no es fácil.
1: Yo escribí el prólogo.
2: Ya escribió el índice.
1: El índice, ya. Está listo.
2: ¿Qué te iba a decir? Pero igual el periodismo es una de las carreras, creo yo, que sí cambia a medida que cambia el mundo. Bueno, o sea, mi abuela estudió periodismo.
3: De una forma distinta a la mía.
2: Claro, entonces, y no solamente eso, sino porque mi abuela me decía, yo no tenía esta cuestión de meterse como buscar...
3: Totalmente.
2: ¿Cachai? Era como el periodismo.
3: O sea, yo
2: era
3: miro para atrás y digo, loco, antes sí que era difícil estudiar periodismo.
2: Entonces, como que quizás... ¿Será que el periodismo en esta facilitación de la información que está dando vuelta, ojo, información que puede ser falsa o real,
3: realmente,
2: pero está, ¿cachai? ¿Será que la gente dice, aquí, si me meto a ChatGPT y le pregunto?
3: Ese es el problema, ¿cachai? Que va a haber una crisis de la información en poco tiempo más.
2: Yo creo que vamos a sentir la falta de periodistas cuando esto, o sea, vamos a ver el resultado.
3: Sí, en el top 5, para ir cerrando, sigue derecho y enfermería.
2: ¿Mira?
3: Harto abogado, fíjate.
2: Harto, buen abogado.
1: Buen abogado.
3: Eso, ya no se estresen, estudien tranquilo.
2: Estudien nomás.
3: La vida así, de repente hay boom de carrera y así va pasando. Pero ahí bajó ingeniería comercial, que la tuvo por harto año en el primer lugar.
2: Qué bueno, ya me callan mal.
3: Ay. Vamos con musiquita. Ah,
2: ¿quieres saber? Estudien en la Católica.
3: Ya, que eres pesado con mi alma mater.
2: Ese video es muy bueno.
3: Ah, el de la... No, pero eso parece que era de la...
2: Bueno,
3: de la
2: sean buenos, estoy en la Chile.
3: Esa parece que era de la generación de la Pascal o de alguien conocía a esa persona.
2: ¿Serio?
3: ¿Quién fue que me dijo el otro día?
2: ¿Amigo de la Pascal?
3: No, no era amigo de la Pascal. Alguien cachaba a esa persona, dije.
2: Oh,
3: no, en mis tiempos era famoso un tipo que hizo un video que decía, derechose, un video que está en YouTube.
2: Me pillaste con eso.
3: Igual a un profe de la U.
2: No estudian en la... Oye... No sé, bueno, se lo podemos ver después, así que...
3: Eso era derecho UC, ¿no?
2: Derecho UC.
3: Con respeto. Entonces, ¿te puedo dejar con una canción nueva?
2: Por favor.
3: Ya, vamos. Que me gustan y porque además vienen en septiembre a Chile de nuevo.
2: ¿Quién, BTS?
3: No, son las aespa.
2: Ah, ¿verdad?
3: Esto es Lemonade, la 101.7.
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1: Oye, amiga, antes de que nos vayamos, quería mencionar la explosión del cohete de Blue Origin, sí, de Jeff Bezos. Bueno, no se lamenta ninguna vida, gracias a Dios, no. Fue un desastre más que humanitario, económico.
2: Era una prueba.
1: Era una prueba, pero no es una prueba, o sea, esta no es una falla que no tenga, que no conlleve problemas. No. Porque no solamente destruye el cohete de Blue Origin, sino que destruyó la única plataforma de lanzamiento disponible que se va a tomar meses a ser reparado. O sea,
2: se metió con más gente.
1: Ese es el tema, ¿cachai? O sea, tú sabes que desde ahí se lanzan un montón de satélites y cosas así. Cagaron por ahora.
2: Aunque ustedes no crean, se lanzan hartas cosas al espacio.
1: Sí, pues. Entonces, bueno, si no han visto la explosión, es espectacular. Lo puedo decir como no murió nadie, pero creo que es una explosión hermosa. Bueno, pero... nada que decir.
2: Jeff Bezos, no piense. Oye, no que olvidemos que la próxima semana se estrena Letras Robadas de Nick Jonas con Paul Rudd.
1: Sí.
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2: en los40cl, donde tenemos un reel con las chicas de Dariño, donde muchos hombres se sintieron pasados a llevar, parece.
1: Me encantó que yo inventé algo, chicos, en el momento, y me gusta cómo agarran pa.
2: Uy, chicos, es humor, pero me encanta que se lo aventan a pecho.
1: Me encanta, para que vean la masculinidad frágil que habita.
2: Sí, me sorprendió, pero bueno, son cosas que pasan.
1: Sí, está bien.
2: En fin. ¿Qué tienen este fin de semana? ¿Tú te vas a Chillán?
1: Sí, hoy día ahora voy camino a Neverland, voy a hacer el stream de día viernes. Estaba la idea de jugar con Augusto Schuster, ahí nos pegamos unos Fortnite, y después camino a Chillán, donde vamos a estar haciendo nuestro show Lady Murphy el día sábado a las 20 horas y el día domingo a las 18 horas.
2: Matiné.
1: Sí, que después toca la vuelta.
2: Sí, pues está bien. Sí. ¿Y tu amigo tiene fiesta?
3: Yo sí. Tengo hoy con el Pape Salazar, vamos a hacer en Sala Portugal Mix 90.
1: Buena.
3: Y mañana me voy a una fiesta privada también con el Pape.
2: Fiesta privada.
3: El Pape me está llevando mucha fiesta, yo creo.
2: Está
3: celoso.
1: ¿De esas que tienen antifaz?
3: Okay, no, todavía no.
2: No. Ya, pues eso. Nos vamos,
1: gente querida.
2: Cuídense, buen fin de semana y nos vemos en junio.
3: De veras, que entramos chistoso. En junio.
1: Nos vemos
3: de nuevo.
1: Próximo mes.
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1: Faltan 4 minutos para las 8.
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